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0: ¿Cómo andas? ¿Todo bien? Acá recién salí de la ofi y nada, esperando a que llegue el fin de semana para ir para la chacra. No, re tranqui, re tranqui. Muy cansado, pero bueno, ta, vamos a disfrutar. A ver, esperamos un segundo, para que me están llamando, pará. ¿Hola? ¿Quién habla?
1: Están pasando cosas.
0: ¿Qué? ¿Quién
1: Que
0: habla?
1: están pasando cosas. ¿No te das cuenta?
0: No quiero dejarle el mundo.

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0: aplauso para Gerardo González, los teclados.
1: Ahora sí.

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Seguimos a todo ritmo, entonces en nuestro tablado bater. Nadie gana, nadie pierde. Es una organización y presentación exclusiva que quién más que Edelson Campiglia. A ver cómo dice la gurizada. Edelson Campiglia, el presentador. Al desubicadito que gritó de tu madre. Mirá que ya te juro que es el mismo que gritó de tu hermana la vez pasada. Debe ser el Juan Maldonado ese que sabe que conmigo come. Le hago 5 o 6 goles, tranquilo, pero bajo la pata. Pero acá yo vengo a presentar al próximo conjunto de la noche, que es una murga. Una murga que llega del barrio La Comercial, siguiendo su lema. Lis dueños, Lis cooperativistas. Todos somos alcionistas, presentando su espectáculo. Por la plata baila el mono. La murga preferida de los políticos moderados, la más light de todas, la murga sin enemigos. Fuerte el aplauso para recibir a Murga, La Comercial.

0: sí, sí, sí, sí. Llegó tu lata y tu pancho para decirte que ya se va la comercial, que es un amigo de fierro. Ya se va la comercial, que es como tener un tío plomero. Y ya se va la comercial cantando con Eco Mike, que es de profesional, profesional, profesional. ¡Pancho!
1: ¿Qué lata?
0: ¡Yo me voy!
1: ¡No, pará, latita! ¡Pará, loco! ¿A dónde vas?
0: Me voy en busca de pampero. Ahora también... ¡Yo lo deseo!
1: Está bien, pero quédate, loco. ¿Sabes por qué?
0: Porque aunque el espacio sea chiquito y aunque el chiquito ya creció, ¡el secreto
1: es que sea Roger, loco!
0: Tienes razón, padre. Me quedo siempre y cuando me prestes tus colorinca y tus plumonitos y tu beauty set y glit manía para ser más linda que las lindas.
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Ya la estaba esperando el galán, vástago rubio y turbio de Alán, músculo y brujo, un lujo alemán, un Tarzán, algo holgazán.

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0: Domingo 32 de otoño. La niebla. La niebla lo invade todo. Este cuarto que no eligió. Este mundo que no es el suyo. Y estos ojos desconocidos que la miran, que la buscan y que aseguran conocerla. Acá la niebla. Más allá también la niebla. Sobre sus manos viejas, como de piel de papel. Sobre los huesos de antiguo barro valiente, todavía caminante. Y en el medio de toda esa niebla ella, ella de espaldas a las ventanas herrumbradas de su presente baldío, de frente al abismo de su pasado, al velatorio continuo de sus memorias desvencijadas, famélicas, suicidas. A veces un sorbo de sol tibio la separa de la niebla y una lucidez con vida de mariposa de 2 segundos, desesperada y heroica, consigue traer de nuevo a sus padres, juntar nombres con rostros y revivir un domingo hecho del tiempo en el que su amor está siempre vivo, en donde siempre hay risa, en donde siempre hay baile y en donde siempre es feliz como era. Un instante más y la mariposa caerá aplastada bajo el plomo implacable de una niebla invencible. Beso su mejilla ahora incalculablemente distante. Ella pregunta quién soy. La niebla, otra vez, lo invade todo.
1: Me toca hacer el último tema. Bueno, dicho tema se llama Nombre de Bienes.

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Lleva una lanza el querubín y pasiones con mirar inerte. 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

0: Yulele. 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
1: Un, dos, 1, 2, 3, 4.

0: asamblea, yo. Asamblea era el nacimiento. Me acuerdo patente de unas 6 meses y medio deliberando de corrido. Estábamos todos. Segredo, Molina, Molinari, Figueredo, Varela, los dos Varela, José Pedro y Odulio. De los santos de los últimos días, Jesucristo en persona. Martínez, una muchacha muy tetuda, que no me acuerdo el nombre, pero me acuerdo las tetas, que era su principal aporte. Rodríguez, y yo.
1: No, compañero, no dé nombres, por favor.
0: Disculpe, tiene razón, acá el compañero Martín Cardoso.

0: hoy, el reclutado he sido yo. Cuando un contacto me agregó
1: al MSN.
2: ¡Tururum! Tatucera arroba Holmail acaba de iniciar sesión. Tatucera dice, hola, ¿hay alguien ahí?
3: Tururum, clandestino guerrillero arroba Hotmail acaba de iniciar sesión. Clandestino dice, Tatu, sos vos, solicito contraseña.
2: Tururum, Tatucera dice, Azucena, I love you. Clande, después de la marcha, nos encontramos a almorzar donde siempre.
3: Tururum, clandestino dice, no, hay mucho milico en la vuelta, me parece que nos están siguiendo. Mejor vamos al de 18 y Ejido, que los batidos son mucho más ricos y el pelotero es mucho más grande.
2: Tururum, Tatucera dice, oh,

¡Adidas! ¡Adidas, compañero Fidel! ¡Se me vino a encajar Adidas! ¡Justo Adidas! ¡Teniendo Nike! Pero teniendo Nike...

0: muchos más solidarios por naturaleza, compañero. ¿No ve que nadie se preocupa por la gurizada de Malasia y de Indonesia y lo saca de las calles y lo mete a laburar 48 horas de corrido entre un barco haciendo championes, compañero?
1: Igual para mí no era para tanto, no daba para renunciar, Fidel. Yo qué sé, digo.
0: Pero no se preocupe, comandante. Que acá nosotros seguiremos resistiendo, siempre firme, siempre militando y nunca, jamás, nunca nos verán bajarnos los levis.

0: Sí que quiere una Barbie, compañera, nieta chica. Le voy a dar, sí.
1: Le compro la negra.
0: Porque todavía no salió la Palestina, mirá.

Yulele. Allá va.

Ahí te dejo, Juan. Arre. Vamos a hacer todo lo yuyito. ¿Ah? Todo y

fueguito, aquí dentrito, está calentito, to segurito, que lo yuyito y que Dios bendito lo va a ayudar. Ya fue, ya vino, largando un mito del olorcito que va a curar. Los yuyos buenos son para eso, vamos a sacarlo para reposar.

Este tema se lleva como título El tartamudo. Allá va. Un, dos, tres.

0: ¿Qué día es hoy? ¿Se puede saber qué día es hoy?
1: Sábado es hoy.
0: No. ¿Qué día es hoy?
2: Domingo.
3: Sí.
0: Seguro, domingo está ahora. ¿Qué número?
1: 30 es hoy, vos.
0: No, más.
1: 31 entonces, ¿no?
3: ¡No!
0: Mucho más.
2: ¡32!
3: ¡Sí!
0: Seguro 32. Domingo 32. Ahí va. Domingo 32 de otoño. Seguro. No te puedo creer. Yo tenía algo que hacer. ¿Qué tenía que hacer?
2: ¡Para! Hoy viene el novio de mi nieta.
4: ¡El novio de mi nieta!
2: ¡Voy a conocer al novio de mi nieta!
5: ¡Está bueno, che! ¡Tranquilo! Lo importante es que el Botija sea una buena persona.

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Un ser humano inmensamente solo, alumbrando como puede con la pobre lucecita remendada de su fe, la gigantesca nada. El mundo hostil, doloroso, intraspasable, bajo el aire que, como se sabe, es cada vez menos amable. Un ser humano inmensamente solo, aferrado a la idea, reclamando la posibilidad, suplicando la existencia de un algo, de una fuerza, de una calma que responda y que cure, que nos ayude a explicar lo inexplicable, que nos ayude a dormir y después a despertarnos y después a pararnos y después a caminar y después a cambiar. Un ser humano inmensamente solo, alumbrando como puede con la pobre lucecita remendada de su fe y preguntándose a los gritos, ¿dónde está y cuál es mi verdadero Dios?

0: Un, dos, tres, cuatro.
1: Sabes bien que...
0: Pa, que lance. Voy de nuevo. Un, dos, tres, cuatro.

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0: ¿Cuántos años tiene?
1: Y tiene más de 60, porque me vio en como chico y ya con su casco.
0: ¿De su mamá era?
1: De mi mamita, sí.
0: ¿Y se la regaló usted?
1: Y después me dice un buen día, me dice, sí, que yo tuve que sacar. Es el único.
0: Un poquito más para acá. Un poquito más para acá. Acá está la mano. Bueno, va a cantar una baguala esa que menciona su apellido.
1: Bueno, vos. Sí, bueno.
0: Le vaya bien.
1: Bueno, gracias. 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

Yo no sé lo que me pasa, que ya no puedo cantar fuerte. Y hasta yo me desconozco. Quizás era sequita de la muerte.

mala suerte mía, que no puedo cantar fuerte ya. Caramba, mi mala suerte, ya está llorando y aborreciendo. 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
0: Canto muy lindo, muy lindo.
1: Allá me fui, ¿no?
2: Corte.

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0: Come pan, palomita, come pan.
1: Ahí tenés, toma.
0: Come pan.
1: Come, toma, ahí tenés. Toma, ahí. Es como que no le gustara. ¿Sabés que se da cuenta que es papel?
0: Seguro.
1: Bicho de mierda.
0: Come un poquito de pan, rata con alas. Oiga, yo a usted lo conozco, ¿no?
1: ¿A mí?
0: Seguro.
1: En una de esas, tan chiquito todo, ¿no?
0: ¿Usted de qué generación es?
1: Del 80.
0: 80. O sea que ¿cuántos años tiene?
1: 128.
0: Ah, no, entonces es muy gurí. Debe ser a su viejo que conozco.
1: Papito, andalo más bien, sí.
0: ¿Cómo se llama su viejo?
1: Reinaldo.
0: ¿Reinaldo qué?
1: Gargano.
0: ¡Ah! Este es el hijo de Gargano.
1: Reinaldito Junior, el más chiquito de los años.
0: ¿Y cómo anda Reinaldito, su viejo?
1: Impecable, impecable. Tapado de laburos, así. Bueno, hasta hace unos días, ¿no?
0: Seguro. Ahora yo. Igual lo que yo pienso que estamos pasando bien, ¿no?
2: Sí.
0: Digo, estamos pasando lindo. ¿Cómo se fue volando el año? ¡Qué increíble que hoy ya sea domingo 32 de otoño!
1: No, pero igual se ve que tiene mal porque hoy es 33. 33.
0: Por eso, 32.
1: No, yo lo tengo correctamente acá, 33, caballero.
0: No, yo lo tengo, lo ajusté por la tele y dice 32, mi amigo.
1: Mire, caballero, es 33, ¿sabe?
0: Bueno, no me moleste más, 32 y San se acabó.
1: ¡33, vejiga!
0: Así que te gusta decir palabrota. Mal hablado, boca sucia, a ver si te aguantas esta. ¡Chambón!
1: ¡Mire qué ordinario! ¡El abombado y la calor!
0: ¡Abombado la calor! ¡No me saque de las casillas, loco de los quesos!
1: ¡Pero mire qué casilla que tiene el otario!
0: ¡Mire qué bien! ¡El zampaboya!
1: ¡Qué lindo el Gil de Cuarta Cararrota!
0: ¡Cararrota no, eh! ¿Por qué no se va un poco a la peste que lo amasó?
1: ¿Y usted por qué no se va a la punta del sauce verde?
0: ¡Sauce verde no!
1: ¿Pero qué es este relajo? ¿Pero qué está pasando acá? ¿Qué es esta jarana? ¿Qué le pasa? ¿Tan zarpadito están? ¿Tan pichiqueteado? ¡Cállate! ¡Le están dando la farlopa, eh! A ver, ¿qué tomaste vos?
0: Leche con omega, dos vasos. Al segundo me zarpé, le encajé tres cucharadas sopera de gofio.
1: ¿Y vos? Café aspirina con coca cero, es igualita. Pero muchachos, ¿pero qué están tomando, muchachos? ¿Qué están tomando?

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No sé si todos ustedes habrán oído hablar ya de la máquina del tiempo. Se necesita la colaboración de todos ustedes. Es menester que sepan que si no se construye tal máquina, puede haber gran peligro. Porque el hombre siempre tuvo la costumbre de envejecer. Y está mal. No se debe envejecer. Y con un poquito de valentía eso se puede conseguir. Dijo Einstein que el que supera la velocidad de la luz trasciende el tiempo. Me siento nervioso. En fin.

Gracias. Muchas gracias. Sí, sí, sí. Son ustedes muy amables. Insisto, se necesita la colaboración de todos ustedes para construir esta maquinita que hoy les estuve diciendo, que hoy les estuve hablando. Hay peligro constante de que la sociedad se venga abajo, así, total. Hay que comprar una especie de aparatito con los cositos de conejitos y eso, porque si no me oyen es lo mismo, ¿eh? Y ponerlos todos en orden, en su lugar. Bueno, voy a interpretar. Lo demás queda así en sus mentes, en sus pensamientos, en sus, qué sé yo, y después hablamos, ¿está?

vengo a entender cómo es lo tuyo con Jesús. Sos como Superman, que es Superman, pero a la vez es Clark Kent. O una versión más uruguaya sería como Rada, que es Rada, pero él se cree que es Richie Silver. Ahora, lo que no voy a entender nunca es lo tuyo con el Espíritu Santo. ¿Cómo es Dios? ¿Quién es quién? Porque al final de cuentas, como el Armanuá y Carrero, que nunca nadie sabe cuál es el Armanuá y cuál es Carrero.

0: no, el único. ¡Que arranquen los compatriotas! ¡No! Pido, este no me lo conté, no me lo cobres este.
1: Dios, control al supr.
0: Ahí va. Eso. Voy con otro, pido de vuelta.
2: Solo te pido, Dios, un PlayStation y una caja de condones.
1: No, Eder, ¿cómo condones? No sabemos que los curas no usan condones, Eder. Y PlayStation, vos, pero un poquito más de respeto, ¿qué te pensás? El tipo es Dios, loco, no es Papá Noel, ¿sabés?
0: ¿Cómo? ¿No son el mismo?
1: No sé.
2: Solo.

Y la última, Dios, antes de irnos, queríamos saber si es cierto eso que andan diciendo de que vos sos omnipresente, o sea, que estás en todos los lugares a la vez. Porque si es así, nos sentimos como una vejiga. Estuvimos todo el cuplé cantando para arriba y parece que al final andas por acá vos también. Y lo otro que te queremos preguntar es acerca de la eternidad. ¿No será un poco larga la eternidad? ¿No será muy aburrida? Mirá si vamos y nos pudrimos en la eternidad. ¿No será muy larga y aburrida la eternidad?

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Me toca hacer el último tema. Bueno, dicho tema se llama Nombre de Bienes.

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0: ¿Qué tal, amigos? Esto es Más Oeste Radio, en vivo y en directo para todo el oeste de Montevideo. Una mañana espectacular para estar escuchando radio desde la teja del mundo. ¿Cómo anda usted, señora Mirta Ramírez?
1: Muy, pero muy buenos días. Qué hermosa mañana para escuchar radio, para compartir en familia, para compartir el matecito, el que todavía no salió del calorcito de la cama. Confieso que yo no hace mucho salí de ese lugar con mi matecito al lado. Me costó, pero qué linda mañana. ¿Y cómo está usted, don Andrés Monín? Hoy lo veo abrigado, apaparruchado, con frío.
2: Yo soy team verano.
1: Yo
2: sí, ayer hablé con dos personas, las dos tienen invierno, contentísimas estaban. Yo no podría como la gente.
1: Yo no sé cómo la gente le gusta el invierno. Pero no importa.
2: Mandanos tu propuesta. 091-413-687. ¿Vos sos team verano o team invierno? Justifique su respuesta, ¿no? Justifique su respuesta. Porque el team verano lo entiendo, pero el team invierno justifique su respuesta.
1: Vamos, ya voy a empezar a mandar los mensajes a nuestros, por lo menos nuestros ocho oyentes.
0: ¿Puedo hacer un chiste, Juan Pablesco?
1: Ay, sí. No sean así.
0: ¿Eh?
2: Hágalo.
0: ¿Puede ser?
2: Sí.
0: ¿Estás seguro?
2: A ver, sí.
0: Yo soy más 7-Up que Tim.
1: Pará, que con esta te mato.
0: La tenés clara, tenés Tim. Verano, Tim, invierno.
2: Pero la tenés clara. Fido Dio. Aparte los pelos de Calle Presa, los pelos de Fido.
1: ¿Te acordás de...?
2: Ese Fido Dio.
0: Yo soy más Tim Spray. Soy más Spray que Tim.
2: Dejen de nombrar marca que no nos están auspiciando.
1: No, para poquito. Te voy a explicar, esta no nos auspicia ni ahí. Escúchame, esto solamente, bueno, el Capi se escucha, Julito Trincabelli y Zuli no me van a decir que no se acuerdan de esto. Yo soy más Tim Bilt sin alco. Nadie sabe lo que es. Existió una bebida deliciosa. Por favor, apóyenme en esta. Los que son de los años 60.
2: Bueno, los que quieren aportes sobre
1: Bilt's estas sin alco. Qué delicia era, por favor. Increíble. Venía en una botellita croquelada, divina, deli. ¿Cómo se va a acordar?
2: No me acuerdo.
1: Yo nací en el 63 y ya existía, muchacho.
0: Yo no me acuerdo.
2: Yo igual les creo.
1: Por eso digo, el Capi, Zuli y Julito, por favor, apóyeme.
2: El Capi es joven, se va a ofender el Capi.
1: El Capi tiene mi edad, señor.
0: No, señora, discúlpeme, el Capi es mayor que usted.
1: ¿Es mayor?
0: El Capi tiene 66.
1: ¡Ara, mi color!
2: Un saludo para el Capi, si está escuchando.
0: 66, vos casi me matan en la reunión de bueno, 66,
2: ¿no? No hablen de Capi, que está escuchando la mandada.
1: Y está bien.
2: Aquellas personas que quieran dejar de qué team son team verano, son team invierno, justificar su respuesta y si recuerdan esta bebida de la prehistoria que habló esta 091.
0: Chistes en el recuerdo en Mazo de esta radio.
2: 091-413-687, nuestro WhatsApp.
1: No, no, no.
2: 091-413-687. Y también está nuestro Facebook, Municipio A, Twitter, Municipio A, Instagram, Municipio A. Ahí se comunican con nosotros. Bueno, tenemos un programa, tenemos que ir rápido igual, porque tenemos un programa bastante movidito. Tenemos la columna de Gilda Gutiérrez, Cultura e Identidad de vuelta. Tenemos nuevamente también la presencia de Gianella Galo con su tercera columna del año, si no me equivoco, de desarrollo rural, con todo lo que acontece para la zona rural, donde el oeste de Montevideo tiene muchísima zona rural, más de la mayoría. Le podemos decir, ahí está la Sinal. Se ríe la Mirta. Tremendo. También tenemos hoy, atención, entrevista central con Más Comunidad. Es un festival Comunidad en las Plazas.
1: Ah, qué divino. Yo
2: usted, ¿cómo
1: no me puedo quedar esa nota porque si no yo paso toda la tarde hablando.
2: Quédese 10 minutos.
1: Me encanta. No. Es para mí una propuesta brillante. Donde trabajo yo funciona excelentemente. Para mí es un acercamiento a la comunidad que tiene que ver con el deporte, que tiene que ver con la cultura.
2: Con
1: los espacios públicos. Es el aborde con la comunidad. Es como retomar los espacios públicos con la pertenencia que se merecen. Es maravilloso.
2: Vamos a hablar entonces con el proyecto Más Comunidad, que es de Mides, el MEC y el apoyo del municipio A, que tienen un montón de actividades durante todo este mes y que tienen su gran cierre el sábado 13 de junio en la Plaza 6, Plaza 25 en La Teja. Vamos a estar hablando con Nathaniel, con Dander y con Matías y cerramos a pura música. Van a venir Esteban Klisich y Correa de Paiva. con la guitarra, porque el sábado que viene van a estar en el Centro Cultural Florencio Sánchez presentando su espectáculo, así que bueno, vamos a estar hablando con ellos y seguramente tocando un temita en vivo. Todo esto y mucho más hasta las 12 del mediodía por el Puente FM 103.3 y por la Cotorra del Cerro 94.3. También nos escuchás por internet en radios.com.uy/puente. Bueno, vamos con las noticias que tenemos
1: permítame,
2: por allí.
1: Permítame, yo tengo que dar esta aclaración porque no voy a quedar como mentirosa. Built sin alcohol fue una popular bebida refrescante famosa a principios de 1900.
2: ¿De 1900?
1: Frecuentemente descrita como con frutilla, guinda o granadina y además su inigualable color caramelo, creada en 1902 por el naturcópata, dígame, ¿qué sería esto, no? En aquellos años, alemán Friedrich Bils. Se comercializó como una opción sin alcohol. Le vuelvo a reiterar, esta bebida se llama Bils sin alcohol.
2: Me encanta. Los aportes de Bildos. Bueno, acá tenemos a Ana María que está escuchando.
1: Ay, la
2: y que dice, yo soy Team Verano, por supuesto. Y cómo no, me acuerdo, Bill sin alco.
1: Bien ahí, Ana María, gracias.
2: Ana María se acuerda. A ver, sí, acá también, mirá. También me acuerdo. Mándale saludos acá. Hoy es el cumpleaños de Carolina, compañera municipal, le mandamos un beso también.
1: Ah, Carolina Montedónico.
2: Sí, un saludo, un feliz cumpleaños para ella.
1: Bueno, feliz cumpleaños, Carolina.
2: Vamos con noticias que se nos va el programa.
1: Bueno, muy bien. Bueno, vamos a ponernos serios porque celebrando el Día Nacional del Libro, leer es encontrarnos. Literatura, memoria y voz femenina. Te invitamos a compartir esta jornada especial en homenaje a la palabra, a la historia y a las mujeres que escriben en el mundo. Lunes 25 de mayo, 14 horas, Teatro Progreso, Ascasubí, esquina Carlos María Ramírez. Además estará invitado el escritor y autor Diego Fischer, 9 veces ganador del Libro de Oro. 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
0: Les cuento que el próximo 25 seguimos en la recorrida por las comisiones de cultura de los consejos vecinales, invitados a participar en reuniones territoriales de cultura que buscan potenciar los espacios de encuentro e intercambio para informar, planificar y trabajar en conjunto los proyectos, propuestas y actividades culturales. La idea es descentralizar las reuniones. Empezamos por los 3 consejos vecinales, pero después van a ser más abiertas, reuniones abiertas.
2: Si no me equivoco, la primera reunión.
1: ¿Al 14 cuándo van?
2: La primera reunión de cultura fue en el 18 en Casa Comunitaria, uh-huh, y esta segunda es en el 17. Diga
0: sí,
2: la fecha.
0: El lunes, lunes 25.
1: Ahí está. La próxima
2: pero va a ser en el comunal mismo, ¿no? Comprometo.
0: Sí, va a ser en el comunal mismo, porque fundamentalmente, en primera instancia, estas, más que reuniones de llamar a las organizaciones a participar, son con las comisiones, con los gestores en lo posible para empezar a hacer un nexo entre eso, para empezar a armar parte de las cosas que conversamos ayer, empezar a armar las estructuras en base a participación de la gente, ¿no?
1: Así bien, bueno. Bien. Sí,
2: seguramente el próximo es el 14.
1: Sí,
2: el 14.
1: Sí, yo sí, voy está a participar.
0: Creo que es el primero de octubre, el 14.
2: ¿El primero de octubre?
1: El primero de octubre, el cumpleaños Zuli.
0: Perdón.
1: ¿Qué le pasó,
0: señor? El primero de junio.
1: Ah.
2: Lunes primero de junio, entonces.
1: Ay, no, no.
2: Está divino hoy. Bueno, este lunes 25, además de la presentación de la Comisión de Cultura por los Barrios del Oeste que van a estar en el Cerro, este lunes también, pero a las 5 de la tarde, en el Parque Deportivo y Recreativo 7 Hectáreas de Casabó, Ucrania y General Acosta, se va a hacer una reunión informativa de orientación sobre el Fondo por Más Oportunidades Laborales. Esto está dirigido a emprendedoras y emprendedores de la zona del Cerro, Casabó y aledaños que quieren informarte sobre este fondo que apoya con hasta 120 mil pesos en algunos casos.
1: Claro, ya lo hablamos la vez pasada, sí, claro, que tiene que ver con que la gente se entere de que esto existe.
2: Exactamente, y de repente hay gente que tiene un emprendimiento, que sí, vio el fondo, pero que le falta,
1: exacto,
2: un poco de ayuda para interiorizarse un poco más y para ver cómo presentarse. Bueno, puede aprovechar esta oportunidad este lunes, pasado mañana, lunes 25 a las 5 de la tarde, en el Parque 7 Hectáreas, entonces, reunión informativa y de orientación sobre el Fondo por Más Oportunidades Laborales.
1: Bueno, muy bien, yo sigo invitándoles a actividades. Este sábado 6 de junio, sí. 6 de junio, además de lo que nosotros tenemos para invitarles también a participar, sí. Que es nuestro, vamos a decir que rendimos cuentas a nuestra gente el 6 de junio en nuestro cabildo. Pero este sábado, a partir de las 12 del mediodía, te invitamos a una jornada de integración en comunidad con diversas actividades artísticas, juegos, pintar el suelo de las plazas, música en vivo y mucho más. Esto es también parte de Más Comunidad a la Plaza, acompañando a las niñeces en las actividades, disfrutando los talleres con las funciones, apoyando la entrega de meriendas, porque todo esto tiene que ser en colectivo. Estas actividades están justamente promoviendo la participación en los espacios de cada uno de los barrios. En este caso, entonces, nos vamos a encontrar, si no me equivoco, Pablo, porque no traje los lentes, esto es en la Plaza 25.
0: Sí, exactamente.
1: En la Plaza número 6, como nosotros la conocemos, Plaza 25.
0: 25 de mayo,
1: Carlos María Ramírez, entre Carlos Tellier y Agustín Muñoz. Les esperamos entonces este sábado 6. La isla se llama la actividad, pero tiene que ver justamente con eso, con volver a los espacios, volver con las familias, como en aquellos años que uno con la familia participaba de los juegos en las plazas, íbamos de tarde, llevábamos el mate, hacíamos un piquinic, y no sé. La cosa es que tenemos que estar justamente en la plaza, en ese lugar de encuentro. ¿Y qué lugar más hermoso y más saludable que una plaza como la que tenemos acá
0: Mirta
1: nosotros?
0: Mirta Ramírez, la antigua.
2: Piquiniqui.
1: Ay, piquiniqui. Yo amo los picnics. Escuché, si alguien cosa, me quiere invitar,
0: no,
1: a un
0: pero
1: picnic,
0: usted me hace recordar, hablando en serio, con respecto al tema de la Plaza 6, con respecto al 25 de mayo, el viejo club de pesca, no sabía cómo se llamaba, porque se llamaba club de pesca frente a una plaza de deportes, 25 de mayo, que está, el local sigue estando ahí en la esquina de...
1: El club de pesca 25 de mayo.
0: Muchos amores.
1: Bueno, no sé si mucho, algo.
2: Seguimos con la noticia, por
0: Les
2: favor.
0: Cuento que
2: hoy tenemos cumpleaños.
0: Hoy se cumple un año, estamos festejando, se cumple ya más
2: se
0: de un año.
2: Ya se cumplió en realidad, ¿no?
0: Pero estamos festejando el primer año de la reapertura del Centro Cultural Comunitario Mercado Victoria. En esto trabajamos un montón, ¿no?
1: Qué lindo, pero, sí.
0: Yo quiero reivindicar una cosa importante, que es, se le invitó para participe porque tiene mucho que ver. Hay una inversión, el mercado tiene muchas vidas, muchas historias, y muchos encuentros. Uno fundamental en su proceso de reapertura en ese trabajo, recordar primera instancia a Lourdes Apostolov por su trabajo en la reapertura, cuando en un momento había quedado teado. Obviamente, los dos históricos de la vieja comisión del Mercado Victoria, como son Albertoni.
1: Ay, el querido Albertoni y Rubita.
0: Y Rubita, que Rubita es la presidenta honoraria de la comisión
1: y sí, claro,
0: de vecinos, ¿está? Y también de recordar el trabajo de Nani para la reapertura de esto. Y también la inversión que hizo Juan Carlos, que estamos hablando porque hay millones que no se ven a veces, que es, qué sé yo, vía como fueres ese lugar. Y toda la inversión que se hizo para que se pudiera hacer la apertura de este centro el año pasado, ¿no? Entonces hay, le cuento que van a, que aparte, primero lo más importante es, hay una torta para 100 personas.
2: Ah, me encanta.
0: Y lo otro es, vale, le cuento quiénes van a actuar, Del Pantanoso con Amor.
2: Ah, qué linda murga, Divina murga del oeste.
0: A Love Supreme.
2: Tremendo, o es un ensamble musical divino de... De jazz blues, muy lindo.
1: Ay, el jazz, ¿cómo?
2: Yo estuve acá en el mercado.
0: Sí,
2: Victoria.
0: Está muy bueno.
2: Está muy bueno,
1: me gusta mucho el jazz.
0: Estos tres suenan.
2: Eso es lo que me gustó.
0: Tiene nombre de tipo. Y va a cerrar un sobrino suyo, el Pica.
2: ¡Ay, el Pica!
1: ¡Ay, el Pica, mi amor! Ay,
2: esto es hoy con entrada libre, ¿eh?
1: Esto es hoy.
2: ¿A qué hora es que arranca la Z la tarde entonces?
0: Arranca la Z. Yo les quiero comentar que todos estos grupos van a actuar honorariamente. Claro. A favor del Mercado Victoria.
1: Me detengo que me parece bárbaro lo que dijo Pablo, ¿no? Porque a veces las cosas tienen, llegamos a un lugar y parece que, bueno, está bien, es con el esfuerzo de muchas personas se logra, ¿no? Pero te agradezco, Pablo, que hayas hecho ese reconocimiento desde el vamos, porque desde aquellos mostradores donde se expendían alimentos a las personas en el viejo mercado, hoy tenemos un centro cultural modelo para nuestra zona. Pero bueno, justamente en esas paredes, en esas, por esas escaleras, por esos espacios, transitaron muchas vecinas y vecinos. Por eso me parece que puntualmente es muy difícil a veces poder decir o nombrar a las personas, porque por supuesto fueron muchas. Pero para mí estuvo exacto ese recuerdo que tuviste, Lourdes, el queridísimo Albertoni, Rubita, sin lugar a dudas la Nani, sin lugar a dudas la Nani, por favor. Y Juan Carlos Plachot, por su inversión, porque fue su gestión, bueno, sigue siendo su gestión, pero de cualquier manera es quien dio la posibilidad de decir, bueno, vamos, se hace contra viento y marea y lo hacemos. Y yo también soy una agradecida porque si bien después por otras cosas no participé, pero soy una agradecida de que me hayan tenido en cuenta para ser parte de todo ese proceso.
2: Así que salud y feliz
1: salud,
2: cumpleaños al nuevo Centro Cultural Mercado de Victoria, al nuevo Centro Cultural Comunitario Mercado de Victoria.
0: Yo le cuento que el viernes 5 de junio, justamente en el Mercado Victoria, se va a hacer el lanzamiento de la mesa local de empleo. Me imagino que ya arregló una entrevista.
2: Amado John Lennon, estás aquí de nuevo.
0: Me imagino que estuvo haciendo. Ya arregló con la comisión de empleo para que vengan,
2: sí,
0: ya lo llamaron.
2: El sábado que viene, el sábado después.
1: ¿Cuándo es?
2: Es el viernes, esto es el viernes antes del Cabildo. El viernes 5 a las 6 de la tarde, uh-huh. ¿No? A las 7. ¿Lo tiene usted ahí? Dígalo.
0: Ya lo dije, el viernes 5 de junio, 19
1: horas.
0: ¿Y cuándo
1: voy a invitarlo a John acá?
2: Lo voy a invitar al otro día.
1: ¿Al otro día?
2: 6. Al otro día.
0: ¿Usted tiene miedo que cambie la fecha de nuevo? Yo le diría...
1: John, si estás escuchando, no cambies la fecha otra vez.
2: No, va a ser ese día, pero a mí me parece mejor y más lindo.
0: Escúcheme una cosa. Quiero que me dice con tiempo porque quiero armar un diploma.
2: Sí.
0: Para darle a John como el gran creador de este proceso de trabajo. Hablando en serio, es importante. La mesa de empleo es una mesa. Tenemos un 11% de desocupación en la zona. ¿Está? A veces escucho algunas cosas. Hace 3 semanas está por abrir un supermercado. Había 5 cuadras de gente. Porque también el problema es que hay poco acceso al empleo de calidad. Y hay acceso a empleo precario en la zona. Entonces, el generar una mesa de empleo que trabaje en la formación, capacitación y apoye, apoyado por empresarios, por el PTI del Cerro, por INEFOP, por la UAM, por el PICCNT, por APEX, y el municipio A, permite una base de trabajo, de perspectivas que para tratar y ver el tema general. Exacto. De empleo en la zona, que es fundamental, ¿no? Entonces, uh-huh. Más allá de la broma de Estados Unidos, es un tema estratégico importante, ¿está? Y obviamente, sí, está confirmado, el lanzamiento va a ser el viernes 5 de junio, 19 horas, en el Mercado Victoria.
2: Exactamente, porque ellos iban a venir pasa que capaz que podemos adelantar la nota para el sábado que viene, el sábado 30.
0: A mí me parece que sí, que sería lo lógico, ¿no?
2: Sí, porque la idea era que ellos en un momento fuera que presentaran primero, lanzaran primero la mesa y después vinieran al programa. Uh-huh. Pero bueno, uh-huh. Sea antes o después, va a estar también la mesa de empleo del municipio A con sus principales.
0: Y vamos a tener la canción exclusiva de.
2: También, va a estar sonando. Yo le cuento que hoy tenemos cine. Como siempre, con entrada libre en el oeste, con propuestas muy diferentes. Hoy tenemos en un ratito nomás, a las 5 de la tarde, y en el marco del mes de la memoria, mayo, junto a familiares, junto también al grupo de familiares, madres y familiares de detenidos desaparecidos de Uruguay, el Balcón del Cerro y Oeste Audiovisual se unen los tres para este cineforo. Es un cine con conversatorio que va a haber en el Balcón del Cerro. Se va a proyectar la película documental Trazos Familiares, película que habla sobre lo desaparecido y sobre este trabajo. Y bueno,
1: tiene que ver con el vuelo de los niños también, que tiene que ver con el tema de la liberación y el vuelo de los niños en el año 83 también, que es importante eso.
2: Exactamente.
1: Entonces, además, hay toda una muestra que habla de todo esto, habla con imágenes de toda esa vuelta de los niños en la dictadura cívico-militar que vivió este país.
2: Exactamente.
1: Y me encanta que se pueda también transformar en este cineforo pudiendo ver a través de no solo del cine, sino de las imágenes en esta muestra que hay en el Balcón del Cerro.
2: Exactamente. Está dirigida por José Pedro Charlo, esta película documental, un fenómeno que ha venido aquí, el más que ha hecho también el documental de Guricitos, de acá de Botijas, de Proyecto Botijas, sí. Y que estuvo aquí en Más Oeste Radio. Es el director. Entonces, esto es hoy, sábado 23 de mayo, a las 5 de la tarde en el Balcón del Cerro, Filipinas, 3671, debajo de la fortaleza, con entrada libre y en el marco del Mes de la Memoria, entonces junto a, va a haber integrantes de grupos familiares desaparecidos también, y también el director, José Pedro Charlo, así que va a estar lindo en conversatorio, cine en conversatorio, el documental Trazos Familiares con entrada libre. Y también hoy, pero a las 7 de la tarde y con entrada libre también en Casa Pueblo, en Santiago Vázquez, se va a proyectar Un Cabo Suelto, la última película del gran Daniel Hendler, con Sergio Prina, Pilar Gamboa y Alberto Mandrake Wolf, Un Cabo Suelto con entrada libre. Oeste Audiovisual invita hoy en Casa Pueblo a las 7 de la tarde. Los esperamos a todas y todas para ver esta película, que es de las mejores películas uruguayas en mucho tiempo. Es muy recomendada, así que les esperamos. Ya saben, tienen dos propuestas, ¿eh? Pueden ir a las dos incluso, porque a las 5 es en el balcón y a las 7 es la otra. Y después siguen de largo para el cumpleaños del mercado y tenemos tremendo
1: agente. Pero por favor. Bueno, les recuerdo, porque hubo unos días más para poderse presentar a ideas que transformen el barrio. Recuerden que estamos con la posibilidad aún de presentar propuestas para transformar nuestro barrio. Esto habla del presupuesto participativo, que hasta el día lunes 25 de mayo, inclusive, tenemos tiempo para poder presentar ideas para transformaciones, de las que queramos. La cosa es juntarse con vecinas y con vecinos, con las organizaciones, bueno, con todo lo que vivimos y a diario en nuestros barrios, y presentar propuestas para poder mejorar esos espacios. Pueden ser plazas, pueden ser esquinas, pueden ser espacios culturales, pueden ser espacios verdes, pueden ser lo que sea, lo que tenga que ver con la comunidad, que la comunidad decía. Yo, por ejemplo, ansío, amo y creo que, bueno, en algún momento voy a tener ese milagro, tener una cancha de bochas en el Centro Cívico.
2: ¡Ah, qué lindo! Y se va a mover eso.
1: Bueno, eso sería maravilloso. Deportes integradores, que vengan los abuelos, las abuelas, con los niños, con los jóvenes. No importa, igual, aunque sea para reírse de lo que se hace y de ver a la gente joven con la gente adulta, porque a veces causa esa gracia, y no importa, porque es esa gracia que tiene que haber también que ver con el aprendizaje y el agradecimiento. Lo cierto es entonces que para poder presentar las propuestas para transformar tu barrio con el presupuesto participativo, podés, aún estás a tiempo, el lunes 25 de mayo, inclusive es el último día para la presentación de las propuestas.
2: Ayer, por ejemplo, se vivió una jornada hermosa también en el Cerro, en el marco de los 13 años de lo que fue el 11 Cultural Oeste.
1: Exactamente, que ayer sí.
2: Estuvo la expedición 200.
1: De ciencia. Uh-huh. Y supimos
2: con Alejandro Bablo, estaba lleno, así que...
1: Pero imagino.
2: Divina actividad, queremos felicitar al 11 Cultural Oeste por esta movida, a Florencio también por prestar su casa, para lo que fue esta hermosísima actividad, hermosa actividad de... que mezcló ciencia con cultura, con
1: música. Y el Luis Teria, loco de la vida, pero le gusta todo eso.
2: Sí, aparte repleto, estábamos viendo las fotos recién que están en nuestras redes sociales, en Municipio A, en el Instagram, pueden ver las fotos de lo que fue esta gran convocatoria que llevó esta expedición, su 200 en el Cerro, y el cierre con su amigo Alejandro Balbi.
1: Toma, porque además él fue parte de esa expedición.
2: Claro, él estuvo, creo que viajó con ellos.
1: Sí, él fue parte de la expedición porque él quería saber que a través de lo que se vivía en el interior de nuestras aguas, a ver si podía desde allí crear algo que tuviese que movilizarlo para poder crear nuevos temas.
2: El gran pez, más temas de pez.
1: Más temas con el gran pez.
2: Bueno, y tenemos la última noticia de hoy que tiene que ver con
1: la nota central.
2: Con la nota central del día de hoy.
1: Sí, bueno, también seguimos invitándole, ya les habíamos dicho en la otra invitación anterior, qué es lo que significa más comunidad, con esto de comunidades a las plazas. También el sábado 13 de junio, en la Plaza 25 o la Plaza 6, como le quieran llamar, nosotros la conocemos como la Plaza 25, en el corazón de La Teja, allí nuevamente se presentará Más Comunidad, un gran festival a micrófono abierto con galería de arte, con con música en vivo, con talleres, muralismo, muralismo participativo, porque de eso se trata, el muralismo participativo, no solo de que, bueno, yo voy y diagramo y vos venís y pintás lo que yo diagramé. No, señor, esto se trata de la participación, se trata del estar, justamente, volver a los lugares que fueron en un momento nuestros y que vayas a ver qué circunstancia nos llevó a vaciarlos. Hoy vamos todos con comunidad a la plaza, a estos grandes festivales que se están haciendo a lo largo y ancho de todo el país. Cuidado que esto no es solo en Montevideo, es en todo el país. Así que seguimos invitándoles, así como lo hicimos para el día 6. Ahora es para el día 13 de junio. 13 de junio a partir de la hora 12, plaza 25 de mayo.
2: Exactamente, para conocer de esta movida, sobre esta movida y mucho más, la movida del 6 de junio, y muchas movidas más, es que en minutos nomás vamos a estar hablando con la nota central del día de hoy sobre este proyecto Más Comunidad, que involucra, como bien dijo Mirta Almides, al Ministerio de Educación y Cultura, al apoyo municipio A, también contra la pared y varias instituciones. Ya está acá Dandra, ya está Nataniel, no sé si viene Mati o no, lo esperamos, ¿no? ¿No? Bueno, entonces ya estamos, después de la tanda, nota central con estos amigos acá para hablar de esta gran movida que es Más Comunidad. Entonces, en el oeste de Montevideo. ¡Una pausa! Y volvemos con mucho más a esta radio.
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12: ¿Qué es la sabiduría? La sabiduría es ver las cosas como son. La sabiduría es conectar con lo que es más allá de los velos de la mente. La sabiduría no es conocimiento. Cuando el pensamiento cesa, se revela la luz del ser. Mente clara, corazón tierno. Y ahí hay una enorme enseñanza. Mente clara, corazón tierno. Más importante que la luz de la luna es la luz del sol. Más importante que la luz del sol es la luz de la mente. Más importante que la luz de la mente es la luz del corazón.
13: Se piensa mal por no saber pensar. No nos amamos por no saber amar.

0: El hambre de lo que suena es Nathaniel. Nathaniel Tiempo y Señor Mayor haciendo el sentir es saber. En este segundo bloque de Mazo Este Radio, como siempre en vivo y en simultáneo, por el Puente FM 103.3, La Cotorra del Cerro 94.3 y en internet radios.com.uy/puente. Sí, esta nota va dedicada a Maxi Gallo, que está escuchando también, ¿eh? Maxi Gallo, hablando de sustancia. Se pueden comunicar con nosotros a través del WhatsApp 091-413-687. 091-413-687, nuestro WhatsApp. En Instagram somos municipio-a. Nuestro Facebook, Municipio A. Twitter, arroba Municipio A. Nuestra página web, municipioa.montevideo.gov.uy.
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2: 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Seguimos en Mazo de Este Radio, en vivo para todo el oeste de Montevideo. Está para con nosotros Nathaniel y Dandra, ¿no?
3: Dandra.
0: Aunque no lo quieras creer, Dandra.
2: Dandra. Bueno, usted se llama Monín y nadie le dice nada. Escucha sustancias y nadie le dice nada.
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2: Venimos para hablar de un proyecto de trabajo. Acá le voy a dar a la derecha a la señora Mirta Ramírez, que está más consustanciada en el tema, valga la redundancia.
4: Sí, sustancia.
2: Esto tiene que ver con un proyecto que está realizando el MIES en diferentes territorios de la República. ¿Tá? Y en el oeste de Montevideo, sea al menos que están instalados en tres lugares por medio de dos asociaciones civiles que están trabajando fuertemente por el tema de la vuelta y los derechos de las personas al espacio público. Uh-huh. Justamente está Nathaniel Dando para hablarnos de una actividad, pero en realidad del proceso y del proyecto y del programa que está llevando a cabo en territorio del municipio del oeste. ¿Cómo andan ustedes? ¿Bien?
5: Muy bien, muchas gracias.
3: Muy bien, por suerte.
2: Agradecido. Usted invitación. Tiene varios kioscos, como yo y como el señor Andrés Monín también.
5: También, la verdad.
2: Con sus canciones, con su rap y su estructura, ¿ha venido alguna vez? ¿Lo hemos escuchado alguna vez aquí en este lugar?
6: Muchísimas veces.
5: Sí, He venido alguna vez al puente.
6: Es verdad. Al puente, y bueno, está vinculado también mucho al municipio. Siempre recordamos también el primer disco que sacó el municipio, el único hasta ahora.
2: El único disco.
6: El municipio A, era un tema de Nathaniel con el homenaje.
2: Yo soy del cerro.
6: Exactamente, del cerro, temas que lo hemos pasado mil veces acá en la radio.
3: Claro.
6: Sí, por supuesto. Así que bueno, un amigo de la casa. Un amigo de la casa, Nata, la verdad.
5: Gracias.
2: Bueno, queremos un poco que nos cuenten un poco cómo es este programa, de trabajo que están haciendo ustedes, después también, en este caso también la señora Mirta Ramírez, vamos a entrevistar un poco más también para que ella, del punto de vista institucional de MIES, nos plantee cómo nace esta idea. Uh-huh. Pero en primera instancia, bueno, ¿qué es lo que están haciendo ustedes? ¿Cómo se acercan a esta idea de trabajo y qué es lo que están trabajando en territorio?
5: ¿Yo o capaz que Mirta?
2: No, Mirta no, va
5: Mirta después.
2: Para institucional. ¿Ustedes cómo?
5: Bien, nosotros lo que hicimos fue contactar distintas organizaciones, distintos centros juveniles, que Mirta ahí nos hizo el enlace con la mayoría, por lo menos con la mitad de los distintos grupos que hay en lo que es nuestro territorio. Y en base a eso empezamos a generar actividades. Nos reunimos con los centros juveniles, los clubes de niños, centros culturales, escuelas, club de abuelos, todo lo que pudimos reunirnos de organización civil y colectivos, nos reunimos. Y con ellos empezamos a generar distintas actividades que tuvieran que ver con sus necesidades y con sus preferencias, ¿no? Porque cada grupo tiene sus particularidades. Entonces tratamos de adaptar la propuesta a cada grupo llevando distintos talleres.
2: Bueno, Mirta, ¿cómo es que nace esta propuesta de trabajar en el tema del espacio público por parte del Ministerio de Desarrollo Social?
4: Bueno, en primer lugar yo quiero decir una cosa. Esto llega tarde. Porque esto estaba previsto para llegar a los territorios con el tiempo, también acompañando el proceso integrador a los lugares.
2: Usted dice que este proyecto no está en invierno.
4: No, exactamente. Pero bueno, por diferentes circunstancias. Claro. Por eso es que yo también valoro tanto el trabajo específicamente de este equipo. Por cómo tuvieron que transformar lo que en su momento presentaron para poderlo llevar adelante con chauchas y palitos. Entonces, esto lo que tiene que ver es con eso que se ha dicho hasta ahora y se ha comentado. Dentro del nuevo modelo de gestión que tiene el Ministerio de Desarrollo Social, una de las cosas que se veía era poder buscar con los procesos de transformación y las personas llegar al espacio integrador de antes, los lugares como antes las familias podían, como lo dije yo al principio y Pablo me decía que la antigua, pero es cierto, la plaza, el lugar de encuentro, los abuelos, el sentarse con el termo, el mate y el picnic en la plaza, en el pasto, los niños jugando, las hamacas sonando y por ahí capaz, ¿por qué no?, hasta alguien con una guitarra cantando. Bueno, eso es lo que se quiere volver.
2: Le salió hasta en Donito.
3: Bueno. Todo rima,
2: la verdad.
4: Escucha,
5: lo contagiamos.
3: Claro, Mirta se encuentra rodeada de cantantes, ¿qué vamos a hacer?
2: Está rapeando.
4: No, y entonces esto tiene que ver justamente con eso, con volver a apropiarse de los lugares y mostrarle, en este caso, mostrarle al otro vecino que tiene otro pensamiento del mismo lugar en donde estamos viviendo todos, que es posible. Que es posible. Y no es posible solo en el oeste de Montevideo. Es posible en la República Oriental del Uruguay. Es posible. Y yo no sé, porque por suerte tengo mucho trabajo donde estoy y no puedo tomar realmente las estadísticas de lo que está pasando en otro lado. Pero sí sé lo que pasa en mi zona. Sí sé lo que pasa en el oeste. Sí sé lo que sucede con la gente que está trabajando con este colectivo de estos tres seres divinos, que por suerte me con algunos me reencontré, con otros me encontré por primera vez, y veo desde hacer un pan y de cómo amasar y de cómo entre los gurises compartir ese amase, que es mucho más de hacer el pan, hasta cómo poderse en un espacio, cuando aprovechamos un espaciecito de sol, hacer un dibujo, pero es más que un dibujo. ¿Ah? Entonces, yo creo que, vuelvo a decir, desconozco cómo trabajan los demás,

0: En verano, el proyecto iba a empezar diciembre, enero y febrero. Toda esa modalidad se corrió, entonces bueno, tenemos que resolvernos con las herramientas que tenemos también, climáticas. Entonces bueno, claro, buscando...
1: Eso complica un poco la situación, porque...
0: Eso re complica la situación.
1: Eso, con estos fríos.
0: Porque, claro... Entonces, bueno, buscando como esto de que sea abierto para todos, para que puedan venir, llegar y ser parte de cada actividad que hacemos, pero también buscando como puntos en común. No, tú trabajás en el Centro Cívico de Tres Ombúes, entonces, bueno, con tu amabilidad pudimos hacer toda esta realización de los panes, de las actividades, porque tenemos la posibilidad de hacerlo afuera y adentro, en el caso de que se necesite. En la plaza nos está pasando lo mismo, por suerte. Pero bueno, también vamos a clubes. Algo que nos trajo el ministerio, digamos, el Mides, fue que lo hagamos todo el tiempo afuera. Y nosotros decidimos que afuera no había tanta gente como ir directo al adentro. Entonces empezamos como a meternos directamente a los clubes, a los lugares que sabemos que está lleno de gente, para empezar por ahí, ¿viste? Como tocar directamente la base, la raíz del, de lo que están pidiendo también. Entonces, bueno, esa manera de desenvolvernos nos trajo todo esto, ¿no? Toda esta gratificación para nosotros como equipo, de que lo llevamos de otra manera. Pero estamos re contentos con todo esto porque es nacional, como decís vos. Nuestro colectivo, que es Contra la Pared, está en 7 departamentos distintos. Entonces hay algo territorial que se está haciendo a nivel masivo y que tienen la misma destreza que nosotros. Nosotros, bueno, porque nosotros ya conocemos y el corazón está acá, es tejano. Entonces ya tenemos las herramientas, tenemos los contactos, más toda la base de contactos que nos pasaste, que nos fortaleció un montón. Pero claro, vos empezás a trabajar más para otras zonas que no tienen tanta conocimiento. Entonces, bueno, el trabajo es un poquito distinto, pero el punto es el mismo. Es unir a la gente, es traerles arte, traerles comida, traerles escucha activa, es traerle acompañamiento también, porque nosotros con Nata, bueno, Nata está haciendo sus talleres de rap y traemos las palabras cuidado, salud mental, entre otras, y siempre lo vamos continuando, ¿viste? Entonces, ayer, por ejemplo, hicimos un mural en el Club de la Alegría con el taller que brindó Nata anteriormente. Entonces hay como un breve seguimiento pese a lo cortito que es este proyecto.
2: Sí. Entonces, una de las cosas que me parece muy bien también es el poder integrar todo lo que dijo Dandra, que es tal cual, pero también esa es una manera de que nosotros podamos con nuestros pares, porque estamos trabajando con nuestros pares. Porque yo a veces me río porque dice, ¿por qué la gente? ¿Y nosotros qué somos?
3: Total.
2: Nosotros somos la gente. Nosotros somos los que vamos a pagar la luz, vamos a hacer el mandado, vamos a la feria, vamos a un almacén. Nosotros somos la gente. Nosotros no trabajamos con la gente. No. Trabajamos, somos nuestros pares, son iguales. Y entonces esto también tiene otra cosa que me parece que no es menor. Hito, por favor, salvando las millones de distancias que tenemos con el tema universitario, no tiene nada que ver con lo técnico, la parte técnica, pero sí cómo esto también puede captar determinadas problemáticas que aún no se han llegado a captar en estos lugares. Y bueno, y quizá pueda ser estas que ustedes nombraron, que lamentablemente están llegando a ser un flagelo de la sociedad, como el tema de la salud mental, como el tema de
3: cuidados,
2: el consumo, el tema de cuidados, el tema de violencia. Todo esto es como que va emergiendo de este trabajo que se hace en los lugares. Y ahí vienen las otras cosas. Algunos no tienen cédula. Capaz que pueden acceder a un beneficio de tener Mides, la tarjeta. No sé. Pero que se sepa que también esto no es solo ir y llevar la comunidad a la plaza para el deporte, para una danza, claro, o para comer un rico pan. No, tiene otra cosa que tiene que ver con, como siempre digo yo, mejorar la calidad de vida del par nuestro. creo que va para ese lado,
3: sí,
2: ¿no?
3: Tal cual, le hago un aporte a eso que acaba de compartir Mirta, porque es tal cual, es parte fundamental de nuestro trabajo. Nosotros, además de generar actividades artísticas, estamos relevando información y articulando casos generales de comunidad y casos también particulares. Y sí, es como decís vos, Mirta,

0: También sucede que nos encontramos con realidades que entendemos que para la sociedad y para el gobierno muchas veces son cosas nuevas, ¿no? Son cosas que no, que todavía no estamos familiarizados y que, porque duelen también a veces y como que cuesta.
1: ¿Sabes qué también? Porque a veces yo no vengo acá a defender nada, ni la plata de ningún gobierno, ni el bolsillo de ninguna nada. Yo simplemente hablo como lo que veo y lo que siento y lo que participo, ¿no? ¿Sabes lo que pasa? Que si no dicen, vos, mira, esto es en que gastan la plata. Viene un loquito a cantar, viene aquella a hacer el pan, o uno va y le pinta, o mira, mira en qué gastan la plata.
0: Tal cual.
1: Entonces, yo creo que va un poco. Hay que también, con este trabajo, hacer a que la gente realmente, que piensa esto, que nosotros no somos gente, que somos los que vamos y ponemos ahí como que somos, no
0: Funcionarios,
1: sé, claro, como,
0: funcionarios.
1: ahí está, funcionario, que yo orgullosamente lo digo, soy funcionaria, pero me siento más que eso,
2: Claro.
1: ¿ah? Mejor dicho, me identifico con mucho más que eso. Y creo que pasa por eso, ¿no? Digo, por el trabajo que se desarrolla. Las captaciones que se hacen mediante esto, el juego, la pintura, ¿ah? Digo, disculpen que me extienda,
0: No,
1: pero es una de las
2: no, al
1: cosas que me molesta
2: contrario.
1: mucho cuando porque pasa en el municipio también,
2: Obvio.
1: ¿ah? Nos pasa en el carnaval. Mirá este loco, ¿por qué no hacen una calle y se paran la murga arriba? ¿Entendés?
0: Yo estuve del
1: Entonces,
0: otro lado, Mirta. Yo
1: bueno.
0: fui esa persona que criticaba
1: Bueno.
0: mucho, claro, y hoy me encuentro, y también me pasa de que justamente veo eso de que uno está dándolo todo, ¿no? Y que encontrarte con ese prejuicio que hay hacia el funcionario público a veces es algo que duele porque vos estás laburando y estás haciendo todo lo que podés con un compromiso, como
1: Con
0: decir,
1: tus pares.
0: por tus
2: Claro.
0: pares.
1: Perdón, Pablo, que me
2: También
1: extendí.
2: esto, ¿no? Como pensar en que somos todos parte de algo, ¿no? Porque en realidad somos todos parte y hacer lo mejor que podemos con las herramientas que tenemos, ¿no? O sea, capaz que en otros momentos se puede ver y hacer otras cosas. De igual manera, como seres, como humanos, somos bastante desconformistas. Entonces, como que siempre buscamos mejorar cuando ya hay una mínima mejora. O sea, esto que estamos haciendo, que es unir al barrio, unir a la comunidad y tratarnos como pares, es algo que no estaba visto, que no estaba siendo visto. Entonces, es una herramienta re eficaz. O sea, nosotros en muchos lugares al principio nos vieron como, uff, y ahora nos abrazan. O sea, directamente ni nos miran, nos
1: Claro.
2: abrazan. Entonces,
1: Eso iba
2: hay
1: a
2: un
1: preguntar.
2: cambio.
1: ¿Y ustedes han sentido problemas de como inseguridad en algún momento, en algunos lugares, por ejemplo? ¿O se sintieron rodeados y contenidos con la propia gente?
2: Bueno, depende del barrio también, pero sí, en algún momento nos sentimos un poco expuestos, más que inseguros, nos sentimos creo que expuestos. Y bueno, y eso nos hace, o sea, cuando empezamos a generar esta confianza y a
1: Claro.
2: tratarte como par, porque lo somos, bueno, nos traen un montón de información en que alguna es más delicada que otras. Entonces ahí la tenemos que saber. Mirar, saber medir y bueno, y hasta dónde, ¿viste? Y hay otros barrios, como bueno, Tres Ombúes, que estamos trabajando sin generación, ya desde cero a todas las edades. Claro, o sea, empezamos con el CAIF, terminamos bailando con los abuelos, es así. Entonces, y acá en La Teja también nos pasa. Pero bueno, también esto, sabernos moldear y que bueno, si en algún lugar es más inseguro, ir a otro, ¿viste? Como también eso, y hacerle la invitación igual a ese espacio que capaz que nosotros, si vamos, es incómodo, pero si los traemos no es tanto el peso, ni para ellos ni para nosotros recibirlo, ¿viste? Como ahí.
1: Qué
0: En
1: bueno.
0: general nos han abrazado en todos los lugares.
2: Siempre.
0: Ha pasado esto que dice Dandra, que hay algunos lugares donde llegamos y cuesta más como lograr hacer confianza, pero no, por lo general hemos sentido, hasta metiéndonos en asentamientos y trabajando con la gente, seguros. Hay barrios donde en el ambiente es más inseguro, hay barrios donde son más inseguros y donde el tema de la violencia y más está mucho más a flor de piel y mucho más activo, y esos son barrios donde capaz que hay que activar con otro tipo de proyecto, no como el nuestro, que es un proyecto más de carácter artístico. Entonces, hay otros barrios donde necesitan otro tipo de proyecto. Eso nos pasó en algún barrio. En el resto, como que en todos sentimos eso, como cariño y comprensión.
2: Muy
1: Igual
2: bien. trayendo, perdón, para cerrar, como más de barrio, en realidad es la zona, ¿no? Son zonas, porque no es en todo el barrio. Porque La Teja es súper amplia, como para encasillar diferentes barrios dentro de La Teja. Uh-huh. Es como, en diferentes zonas nos ha pasado, pero el barrio es uno y está ahí. Y la idea, bueno, bien que agarraste eso.
1: Uh-huh. Yo, lo cierto es que me encantó, gracias por hacerme quedar, Andrés. Porque quería expresar esto, porque de verdad, para nosotros realmente fue estábamos muy contentos de recibirlos, pero también teníamos nuestras dudas, reservas, ¿no?
2: Obvio.
1: Porque, bueno. Pero, bueno, el otro día viendo... Primero, lo del pan me llegó hasta a emocionar. Después verlos disfrutar con los colores. Todo. Pero el otro día ver a Dandra bailando con los adultos mayores y aquel coro vibrar...
2: Ay, no, ya está.
3: Tenemos una pregunta. ¿Te están pagando por la parte de modelaje? Ah. Bueno, les cuento que más comunidad a la plaza el sábado 6 de junio, ¿está? Va a estar desde las 12 en el barrio La Isla, con una actividad de integración de comunidad, artistas, juegos, pintarse en el suelo de la plaza, música en vivo y mucho más. Estás invitado a todo el barrio, ¿tá? De La Isla, que bueno, es uno de los barrios que quedó como ese concepto.
0: Aislado.
3: Es La Teja, sí. Pero aislado con respecto a lo que fue todo el proceso de la ruta, que está...
1: La ruta, exacto.
3: Que podría ser un tema. Yo creo que hay que hacer un documental en algún momento del proceso de lo que fue la dictadura con la isla y el traslado de gente, a veces sin darle un peso y sacando gente que había hecho las casas en su vida. Creo que es un tema interesante. Sí. Ahí pasó amigo Capi,
1: sin
3: y le
1: duda,
3: cuento. Y el otro le cuento fundamentalmente que este programa, que es más comunidad, va a estar cerrando, ¿no?
0: El
3: sábado 13 de junio desde las 12 en la Plaza 25 de Mayo, Plaza 6. ¿Está? Para recordar, con una galería de arte, van a hacer un mural
0: participativo,
3: micrófono abierto, festival de música en vivo, talleres. Acá me imagino que va a cantar Soy de La Teja, no Soy del Cerro.
0: obvio.
3: Un organismo participativo, con obviamente lo realiza Mides, con el colectivo Contrapared, la Edición Nacional de Cultura, que se la jugó su amigo con un grupo.
4: Grau.
3: Su no, amigo Grau se la jugó con un grupo.
2: Ay, ay.
3: ¿Está? Eso me parece.
0: Saludos
3: la
0: para Gabriel.
3: De Cultura,
4: Gabriel escucha, porque te escuchan, nos manda insultos por mensaje.
3: El colectivo contra la pared, Tempo, COP3, no sé qué bien es.
0: COPSES.
3: COPSES, ¿qué es COPSES?
0: COPSES es la cooperativa que absorbió a Contra la Pared para este proyecto, porque bien. Todavía estábamos formando nuestra figura jurídica, que la acabamos de tener.
3: Bien.
0: Entonces, ellos también están formando parte
3: está
0: del
3: bien,
0: proceso.
3: Está bien, sí, entiendo el proceso, pero bueno.
4: Más allá de lo protocolar que tiene el afiche, ¿con qué se va a encontrar la gente?
1: Claro.
4: Cuando vaya el 13, ¿no? A esta gran actividad, con todo esto, pero tenemos...
3: Estaba hablando de eso, Andrés.
4: Ya sé, pero que lo cuenten desde el corazón.
3: Y yo iba a llegar a eso
4: a uno.
3: Gracias.
2: Gracias por tu aporte.
3: Bueno, ¿cuál es la actividad que va a haber? Y si tienen los cierres.
2: Pará, yo digo la del 6 y vos te traes la del 13, ¿te parece?
4: Producción en vivo.
2: Claro, ahí en equipo. La del 6, bueno, bien como dijiste, yo estaba modelando en esa foto que Nata amablemente puso en el afiche, pero esa foto de pintura en el piso es con los niños de Futuro Ombú, que hicimos el evento Entre Sombúes, en donde también me bailé todo con los abuelos, porque también tocaron en el coro, que por cierto, vienen el grupo de abuelos a tocar el 13. El sábado 6 vamos a hacer en La Isla un mural, se llama Muro Vivo, que es una intervención que hacemos entre todos todo el tiempo y va fluctuando y todo. Es como un entramado ahí en un solo lienzo. Y también vamos a hacer los juegos en el piso. Va a haber música y va a haber merienda súper especial, una chocolatada y tortas fritas. Así que bueno, ese va a ser el cierre.
3: Merienda saludable.
2: ¿Eh?
3: Saludable la merienda.
2: Sí, todo saludable, sí.
4: Todo proteico.
2: Pero calentito.
1: Bueno, claro, porque es el invierno, entonces
2: claro,
1: tenemos más remedio.
2: Claro.
1: Y no le pusimos queso de lenteja porque nos daba mucho trabajo.
2: ¿Te imaginas? Pero estaría hermoso.
4: Eso va a ser el sábado 6 de junio.
2: Sábado 6 de junio a partir de las 12 horas
3: bien,
2: en La Isla.
3: Perfecto.
0: En la plaza de La Isla.
2: En la plaza
4: de
2: La Isla.
4: Sí, hacemos el tablado. Llévense
2: ropa para ensuciar.
0: Nos contaron que hacen tablado ahí.
4: Sí, que
3: bien,
4: tiene...
3: y Y el otro fin de semana.
0: Y el otro fin de semana es el cierre de que va a ser un evento un poco más grande en la Plaza 25 de Mayo, donde va a haber una galería de arte, va a haber micrófono abierto. Tenemos confirmado ya el coro de Tres Ombúes.
1: Coro Voces de la.
0: Coro Voces de la.
2: Coro Voces de la, claro, no es Coro Tres Ombúes.
0: Bueno, cuando hagamos la grilla, que la vamos a hacer también ahí ponemos
1: Voces de la.
0: Voces de la. Coro Voces de la.
2: Y hacen la apertura ellos.
0: Hacen la apertura de ellos. Tenemos.
3: Ya tienen locución y todo ahí.
2: Sí, te sí. Recomiendo que no te la pierdas porque te vas a bailar todo. Claro, te lo digo yo.
0: No, pero ahora que dijiste lo de la locución, viene justamente de va Fabricio Erwin con gente de barrio, va a ser como el host y además va a estar la radio en vivo. Va a haber micrófono abierto. Vamos a tener una banda sorpresa de música tropical para cerrar, para que vayan todos a bailar ahí. Claro. Va a haber también, a ver, ¿qué más tenemos de música? Tenemos un par de artistas solistas, tenemos la presentación de la obra de Aleros, así me acuerdo, sí, se me está pasando
2: algo más. Bueno, va a estar el grupo de coros y después desde los clubes van a hacer alguna muestrita
0: muestra de los clubes.
2: Algún taller. De todos los clubes que
1: y capaz que la plaza ido. También tendrá alguna cosa para mostrar, ¿no?
2: Sí, capaz que sí.
0: El club de abuelos iba a dar también, ¿no? El club de abuelos iba
2: a
0: dar.
2: El club de abuela, estaría bueno decir el chivo de los abuelos de acá también.
0: Que están solicitando, buscando socios, el club de abuelos.
3: ¿De La Teja, el club más viejo?
1: ¿La Teja o La Alegría?
3: No,
0: el club de abuelos de La Teja.
1: Ah, el club de abuelos de La Teja, ¿qué pasó?
0: Que es el, estaba contando Pablo la historia ahí de él.
3: Sí, que están buscando socios, ese primer club de abuelos, que al final
1: es el primer club de
3: que arrancó
1: abuelos,
3: en el Artigas y después compró su casa, que está acá enfrente. Y bueno, pasó que después de la pandemia
0: se vino
3: como abajo y bueno, está buscando socios para mantenerse y poder desarrollarse.
1: Va a haber que asociarse.
0: Tiene una cuota.
2: Tienen
0: una cuota.
4: Ustedes son abuelos los dos. Ustedes son abuelos los dos.
2: Para Maniqueo te está medio
4: cerrado. No, yo no tengo ni hijos. Él es abuelo.
1: Nosotros somos abuelos.
2: Decía por edad, no por risa.
0: Tienen una cuota.
3: No, edad está ahí, pero.
2: Viste, era para pelear.
0: Tienen una cuota muy accesible. Tienen una cuota muy accesible y unas cuantas propuestas.
1: Sí, me encantó.
2: Muchas propuestas.
1: ¿Y cuántas más o menos? ¿Qué tiempo para, también para la gente? Porque viste que hay muchas. Entonces, vamos a empezar a las 12 y a qué hora más o menos
2: hasta
1: vamos
2: las
1: a terminar.
2: Hasta las 17.
1: Hasta
2: de
1: las 12
2: 17. A 5 en la isla también va a ser de
1: está
2: 12
1: bueno
2: a 5.
1: Decir eso, ¿viste?
4: Porque claro, es por el tema del clima también es importante.
2: Total. Bueno, el tema, gracias. El tema del clima, que si el 13 en la plaza llueve, lo tenemos que pasar para el 20.
4: Para el sábado 20.
2: Ya está estipulado.
4: Bien, perfecto.
0: Y ahí Pablo suspiró, capaz que ya hay algo más para el 20.
3: No, porque Carlito se guardó la fecha.
0: Lo guardó bien, Carlito. Grande, Carlito.
4: Está guardado. Sábado 13, en caso de mal tiempo, lluvia, se pasa para el sábado 20. Exacto. En las mismas condiciones, en la plaza 6, plaza 25 de mayo, en Colombia Ramírez, en el corazón de La Teja, con el cierre de este tramo de festival, este festival de cierre del proyecto Más Comunidades, Comunidades a la Plaza, que tuvo además tenerlos. Tenemos que irnos lamentablemente a la pausa y terminar la nota, pero estaba para seguir hablando un rato más. Buenísimo. Pero queda el micrófono abierto y vamos a estar por supuesto ampliando la información aquí en este programa, de acá a la fecha, con lo que es la grilla y con lo que es a seguir recordando.
1: Voy a cerrar, si me permiten cerrar.
4: Yo tengo un mensaje de la gente para
1: ella. Bueno, de ello después cierro.
4: Acá tengo un mensaje que dice: tremendo esfuerzo, estos chiquilines merecen reconocimiento y apoyo. Pone aquí alguien que no deja el nombre, pero Fernando Echar. Fernando Echar, mando un abrazo.
1: Fernando Echar,
4: mando un saludo. También, bueno, también Ana María lo saluda por el ajito también. Jorge también escribe, Jorge Rosela. Un saludo para Jorge. Maxi, el Maxi también.
0: Maxi estaba escuchando.
4: Ya le mandé la foto.
1: ¿Maxi
4: la
1: foto de allá de Rocha?
4: Sí.
1: Ay, el Maxi se viene más. No sé, no, Maxi, no te vení más. Maxi,
4: vuelve.
1: Sí, vuelve.
3: Ese es el problema. A vuelta. Yo quería que había zafado y todo, pero.
1: Y yo voy cerrando diciendo que nos encontramos el próximo 6 de junio y el 13 de junio contra la pared y Pils. Sin alco.
3: Nathaniel, Dandra, gracias por pasar por Más Nuestra Radio.
0: Muchas gracias a ustedes.
3: Vamos a una pausa y ya venimos con Yanela Galo.
1: Qué bueno.

¿Qué es la sabiduría? La sabiduría es ver las cosas como son. La sabiduría es conectar con lo que es más allá de los velos de la mente. La sabiduría no es conocimiento. Cuando el pensamiento cesa, se revela la luz del ser. Mente clara, corazón tierno. Y ahí hay una enorme enseñanza. Mente clara, corazón tierno. Más importante que la luz de la luna es la luz del sol. Más importante que la luz del sol es la luz de la mente. Más importante que la luz de la mente es la luz del corazón.

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0: que existe.
1: Haciendo corazón, abriendo este tercer bloque de Mazo Este Radio, en vivo y en simultáneo, por el Puente FM 103.3. Seguimos recibiendo mensajes al 091-413-687. 091-413-687. Nuestro Instagram, municipio-a. Facebook, municipio A. Twitter, arroba municipio A. Nuestra página web, municipioa.montevideo.gov.uy. Recuerden que este programa se repite los martes también, a las 10 de la mañana, por la Cotorra FM 94.3, y también los martes a las 12 de mediodía, por el Puente FM 103.3. Ya se viene Gianella Galo, que ya está en los estudios, para una nueva columna de Desarrollo Rural.

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1: Seguimos en Mazo Este Radio en vivo y en directo para todo este Montevideo. Y arrancamos, vio que nos vamos desde la cultura urbana a la cultura y trabajo rural agrícola, a lo que es este municipio, ¿no? Esa contradicción permanente de este territorio. ¿Cómo anda, Yanela? ¿Todo bien?
2: Bien, lo más bien, pobre Andrés me tuvo que poner los cascos porque ya me había olvidado. Ando lo más bien, con mucho trabajo, un poco cansada, pero bien, contenta.
1: Bueno, aunque sí hay un tema que me parece que más o menos se ordenó, que es el tema de la sequía, ¿no?
2: Sí, sí, sí.
1: Ha caído agua como...
2: Sí, nosotros lo que le decimos a todos es que todavía las napas no se recuperaron, o sea, van en vía de recuperación. Pero que los procesos son de largo plazo y lo que no notamos es la sequía a nivel superficial.
1: Ajá.
2: Entonces, si bien lentamente se van colmatando las napas, aún no cantemos victoria, porque fue una seca tremenda. Entonces, ahora venimos recuperándose. Recuerden que el agua es un ciclo y que se sigue utilizando. O sea, las superficiales se usan ahora, como siempre, para la producción, para mantener la producción andando y todo lo más. De todas maneras, se viene, estamos contentos, pero igual se viene trabajando fuertemente a nivel de varias mesas dedicadas al tema agua. O sea que, más allá de lo que nosotros vemos como ciudadanos, de que cae agua, de que se van, de repente la gente que tiene un tajamar, que tiene un tanque excavado, se van llenando de agua, el proyecto agua a largo plazo de este país hay que seguir contemplándolo cada vez más seriamente y cada vez con una mirada integral país. Nosotros, desde la división nuestra, participamos por lo menos de 2 mesas de agua, más allá de las que se han hecho específicas, por ejemplo, las IT, que son intervenciones específicas en territorio, que son módulos de trabajo reclamados por los mismos productores. Hay mesas interinstitucionales y una de las cosas que nosotros estábamos viendo, que por suerte ahora se está dando mucho, es el intercambio a nivel de las instituciones. Porque a veces nosotros nos sentamos y decimos, bueno, pero yo no tengo plata para esto. Pero cuando están todas en la mesa, el Ministerio de Ganadería, el Ministerio de Transporte, el Ministerio de Inagua, que es Ambiente, cuando están todas las integraciones, nos damos cuenta que todos tenemos, la Intendencia, tenemos plan de agua. Entonces, si tenemos plan de agua, quiere decir que hay dinero para el agua. Lo que tenemos que hacer, que es lo que está sucediendo ahora, es decir, señores, estos planes, ¿cuáles son? ¿Cómo se van a llevar a territorio? ¿De cuánto dinero estamos hablando? Y entonces ahí dimensionamos la temática agua para los territorios. Además de la temática agua que tienen que liderar el Ministerio de Ambiente, que es el que determina las políticas que después eso se tiene que aplicar con respecto al agua, y el Ministerio de Ganadería, que es uno de los que más agua también tiene en su mira. Entonces, está pasando esto justamente de que, bueno, nosotros como Intendencia tenemos, más allá de Ambiente, de Intendencia, lo que es la división nuestra tiene un plan climático, de acción climática, que es básicamente un plan de manejo de agua y tierra. Después, dentro de la división, yo a su vez tengo otro plan, que es el de fomento, que tiene que ver con recoger las aguas pluviales que antes se hacía y la reconversión de las aguas grises en aquellos lugares donde las aguas grises se pueden recolectar. No estoy hablando de las aguas que salen del water, sino de las aguas que salen de la ducha, del lavadero, del lavadero de manos, de la cocina y de las lavadoras. Esas aguas está probado a nivel internacional que se pueden llegar a recuperar hasta un 30% de la necesidad del agua de los predios, y tenemos algunos predios que ni siquiera tienen agua. Entonces, colocar pluviales para reconversión de agua, para recolección de agua, que si vos pones una bomba la podés usar para consumo, y si pones otra clase de bombas la podés usar para riego.
1: Pero esto es pensado para lo que insume el predio mismo, o
2: no.
1: O sea, o como generar
2: justamente
1: sistemas que vayan de la mano el saneamiento,
2: bueno,
1: para eso.
2: En realidad nosotros estamos hablando que el área rural no tiene lo que se llama el saneamiento con colectores, sí, sí. ¿No? Tiene, le llaman saneamiento seco, si no me equivoco, sí, sí. La, que son cámaras sépticas unas y después las aguas que van en otra cámara. Uh-huh. Sobre esas aguas estamos trabajando, pero no obstante eso, y ahí la complejidad del tema ese, ha tratado de trabajar en lo que son interprediales, por ejemplo, uh-huh. grandes tajamares, grandes contenciones, el tema es que los productores ahí hay que buscar una estrategia que no sea en el predio del productor, porque los productores nuestros son pequeños. Uh-huh. Entonces, si vos tenés un predio de 4 o 10 hectáreas, pero yo para que vos tengas el caudal necesario de agua te tengo que usar casi media hectárea o una hectárea, vos estás perdiendo.
1: Es un montón.
2: Claro, entonces esto de la mirada integral, de trabajar con DINAGUA, trabajar con Ministerio de Ganadería, con trabajar con DIGEGRA, nos permite visualizar dónde es que colocar esas retenciones de agua, ¿no? Se analizó, por ejemplo, en Punta Espinillo, que es un lugar donde naturalmente falta agua, la reconversión de las aguas saladas por la cercanía al Río de la Plata en aguas para riego. Es costosísimo todavía. Entonces, por eso te digo, pero hay una movida, más allá de que hoy está lloviendo, estamos todos contentísimos porque también se frenaron los incendios y por lo menos está viniendo el agua necesaria para los cultivos, uh-huh. no podemos ser inmediatistas, que es lo que nos estaba pasando, porque los productores hace mucho nos vienen diciendo, nosotros estamos en el límite de decir, ¿plantamos o no plantamos? Porque depende del clima que tengamos agua. Entonces, para no depender del clima, hay una serie de estrategias, se ha mejorado mucho tecnológicamente.
1: Digamos que la planificación se basaba en enterrar un huevo.
2: Sí, el de Santa Clara famoso.
1: Sí, claro, Santa Clara famoso y...
2: Ay, no te rías, que es así todavía. Hay un evento y dice, che, vas a plantar huevos. No, no, yo no voy a plantar huevos.
1: Está, pero se basaba en ese tipo de cosas. O sea, claro, en eso y rezar al Espíritu de Santo. ¿Está?
2: Sí, sí, sí.
1: ¿Usted
2: sí
1: se da cuenta que esto por un lado y de repente pasa que en Irán no llovía hace mucho tiempo porque ahora hay herramientas para eso? Una pregunta, bueno, eso también se da. No sé, en América Latina, pero se ha dado todo el tema del sembradío de nubes.
2: Sí, bueno, yo no me voy a meter en un tema que desconozco bastante, lo que poco que he leído.
1: No, pero yo como concepto de trabajo...
2: Claro, pero todas esas cosas que son por fuera del trabajo, o sea, la naturaleza es como es un gran ecosistema, uh-huh. que vos tocas una cosa que te parece que es maravillosa y resulta que después te encontrás que esa maravilla...
1: Sí, porque el modo es el equilibrio.
2: Exacto. Y nosotros no tenemos, fíjate lo que estoy diciendo, que estamos trabajando las instituciones públicas uh-huh. en una mirada integral del territorio, imagínate una mirada que ya excede no solamente por ejemplo, en Australia, lo que vos decías, excede Australia lo que están haciendo. ¿Y qué pasó? Si bien se sembraron, que tiene una base de aluminio, parece que es muy importante, salieron a decir los mismos científicos que todo el tema de los grandes incendios incontrolables de eso es que justamente se habían sembrado una serie de cosas que no estaban previstas en el ecosistema. Entonces, que en el momento que se desbordó de un lado, terminó en un gran incendio del otro. Creo que nosotros tendríamos que, más allá de generar como... Porque en Irán es que armaron un río subterráneo, derivaron varias por debajo del desierto como una canalización de agua. Uh-huh. Habrá que ver eso cómo resulta en el futuro. O sea, yo entiendo que los países vamos tratando de mejorar las condiciones...
1: Yo entiendo por eso. Lo que yo estoy pensando...
2: Del poblador hoy. Lo que hay que pensar es a largo plazo.
1: Por ejemplo,
2: ¿qué pasa con eso?
1: Yo, por ejemplo, pensando en lo que tú decías hoy, digamos, en la zona semirural se podría dar que la planificación del proceso de saneamiento nuevo, que es un proceso que las casas, que no había saneamiento, pero ahora viene el saneamiento, por ejemplo, para el Paso de la Arena...
2: Pero es suburbano, eso son los rurales.
1: Claro, suburbano, pero pongámosle que en esa planificación fuera la zona semirural o rural, se canalizara en grandes terrenos para el tema de separar ese proceso de aguas.
2: Bueno,
1: ahora, eso necesita una planificación a 30 años.
2: Eso, si yo no tengo mal recuerdo,
1: porque
2: capaz que algunos
1: porque también está el saneamiento ecológico.
2: Fue algo que se planificó, pero no sé qué problema hubo para en esos mismos colectores de agua, la separación y la reparación de una cierta cantidad de agua, de aguas grises. Sé que una investigación se hizo para el lado del cerro. No sé en qué pasó. O sea, nada de lo que te estoy hablando no es algo que ya se inventó, trabajó.
1: No, pero...
2: Lo que hay es que tener eso que vos acabas de decir, una mirada más del Estado. Bueno, estamos haciendo toda la zona suburbana y urbana de Paso de la Arena. ¿Esas aguas se pueden reconvertir? Ahí tiene que intervenir OCE. Y OCE todavía tiene un problema. Doy gracias a que hace poco no nos dejaron como locos, porque cuando era concejal vecinal nosotros anduvimos atrás del porcentaje de agua, porque paralelamente a eso del tema del agua, hay todavía una infraestructura muy obsoleta de OCE que hace que se pierda casi, nosotros en aquel momento hablábamos de casi el 40% del agua que ya había uh-huh. sido tratada para consumo, y salió hace poquito el presidente de OCE a decir que se perdía el 30% de agua. O sea que paralelamente a la reconversión hay que atajar ese problema de la pérdida de agua que ya fue para consumo humano, o sea, ya se hizo todo el proceso de NOCE. Entonces, hay como muchas puntas para atacar, pero no es menor, de hecho, en lo que es el arco logístico, el estudio de planificación del arco logístico en la zona, nosotros le planteamos a la dirección de planificación tomar en cuenta esas zonas donde las aguas van a entubarlas para generar, esto no fue una idea nuestra, fue una idea que salió de este municipio, de una propuesta que se hicieron en esos cabildos uh-huh. de la gente de ingeniería, de arquitectos, de la zona, de vecinos, de tomar en cuenta esa agua que se canalice, que no se tire a las cañadas, sino que se pueda reutilizar. Todo eso.
1: Que podía ser en el proceso, claro, de esas que van.
2: Claro, las que salen sí, del costado de las. Ahí va. Sí. Pero eso también implica una fuerte inversión, ¿no? Y ahí nosotros, desde la división, acompañado fuertemente por la Dirección de Desarrollo Económico, estamos viendo. Hay un fondo que se llama FEGUR, que es una parte es urbana y otra es rural, de nosotros reclamar esa parte hacia el área rural, porque capaz que. Nosotros podíamos imprimir algún gasto importante en esa reconversión si esos fondos, que son los fondos que se generan cuando un área rural pasa a suburbana o urbana, que en general lo toma la intendencia para hacer la obra que tiene que hacer para la modificación de ruralidad urbano o suburbano, que tiene que ver con saneamiento, canalizaciones, un montón de cosas. Estamos en todo eso tratando de estar muy atentos porque esos cambios generan dinero. Y entonces nosotros decimos, bueno, si no lo puede hacer la parte urbana o suburbana porque está mirando esto, nosotros de ese fondo queremos ver iluminaciones que faltan, vialidad y la parte de reconversión de aguas. Pero todo eso está como, es como una nueva mirada, porque es verdad que hubo un cambio de mirada específica sobre el área rural. Y entonces ahora nosotros con la fuerza que tenemos estamos incidiendo más en las decisiones que se toman en estos aspectos.
1: Te iba a hacer una bombita. A ver,
2: bueno, a ver, tirame una bomba, a ver si la atajo o la tiro. Se la tiro a Andrés. Dame una paleta.
1: No, que tiene que ver con esto que decía. Ahora, sí. Por ejemplo, tenemos un fraccionamiento que se está dando en la zona rural del sí. municipio con la creación de estas pseudo, de las grandes chacras, a fraccionar las chacras para generar una nueva forma de vida en donde te dan una casa con piscinas, condiciones y un campito ahí alrededor para que vos hagas que lo que más se promociona es la baguala, pero en realidad se está dando un proceso de trabajo de fraccionamiento del territorio, bueno. Y crear como fincas le dicen chacras. Pero son, de antes, 4 o 5 hectáreas cada una, vamos, o menos.
2: Sí. Ahora, eso, mientras que sean así, mantiene hasta menos de 3 hectáreas pierde la categoría rural.
1: Pero lo que yo te planteaba es lo siguiente, yo no estoy diciendo, o sea, se está dando ese proceso. Sí. No se puede dar que en cambio en legislación se trabaje para que esa nueva estructura ya se cree cuando, porque no va a llegar a saneamiento nunca ya, o al menos en los próximos 30 años, que ya se haga un proceso de canalización para que individualmente se obligue a tener como medios espacios de separación de aguas, ese tipo de cosas.
2: Bueno, ahí no depende de nosotros, sino que depende
1: de gobierno nacional.
2: Eso es estructura, planificación, saneamiento de la Intendencia de Montevideo, no es área rural.
1: ¿Qué pasa? Porque el problema es que también el subir, va a terminar subiendo, como viene la mano, en pocos años un 100% de la población sí. en esos lugares. Eso significa contaminación sí. del territorio, porque obviamente esos pozos que son sobre los viejos sí. tanques, vaya a ir la barométrica, eso se contamina el suelo igual. Entonces, capaz que podría haber un proceso de obligar, tanto que porque la ecología, por la vuelta a la ecología, por volver, o sea, gente que normalmente tiene un nivel adquisitivo medio, que se mueve ahí, obligar a este tipo de procesos.
2: Eso no nos corresponde a nosotros como división, sino a otras divisiones de la Intendencia Ajá. que seguramente estarán mirando. Nosotros sí, lo que nos compete, y ahí es la, viste, que es muy difícil. Primero que nada, tenemos un área rural que tiene una importante parte que está, o sea, primero que nada, lo que vos decías de La Baguala. La Baguala aún no es un barrio privado, porque todavía Montevideo no permite tener barrios privados. Si bien es semiprivado porque vos no podés recorrerla a todos tus antojos, también es verdad que La Baguala es muy particular porque tiene, o sea, vos podés recorrer todo menos donde están las infraestructuras, que son hotelería. Sí. Toda la parte de piscinas, toda la parte de caballerías, toda la parte, pues tienen un importante aras ahí adentro, y toda la parte de atención, por ejemplo, viste que tienen estos centros de spa.
1: Sí.
2: Entonces, claro, lógicamente, más allá de que vos podés recorrer las chacras, podés recorrer el monte, la quebrada del monte, podés acceder por las playas, eso, el resto no podés acceder porque tiene esta particularidad que son todas chacras que rodean una infraestructura que es privada y que es hotelería. Claro. No se avanzó porque en eso no se ha permitido que se loteen a menos de 3 hectáreas los predios. Si no, es la complejidad que tiene La Baguala. La Baguala intenta, obviamente, que sean de menor espacio, porque la gente compra 3 hectáreas, ¿qué hacen 3 hectáreas?
1: Claro.
2: Entonces, para nosotros se da un proceso que es muy complejo, porque por un lado nosotros queremos preservar esas 3 hectáreas. Por el otro lado, el fenómeno de que la gente se va del área rural porque no tiene rentabilidad es paralelo. Uh-huh. Entonces, nosotros no queremos echar a esa gente. De alguna manera queremos ver cómo, porque si esa gente compra, por lo menos yo tengo campos limpios, los tengo con gente que quizás lentamente con esta nueva división podemos ir acercándonos con una mirada más rural,
1: que les interese una base
2: fruticultura de, es más fácil que la horticultura, capaz que algún tema de animales, otro tipo de propuesta, porque nosotros sí tenemos propuestas para los que son predios que están detectados. Fíjate que hay 10.000 hectáreas, ¿no? Que no tienen trabajo. Sin embargo, hay 5.000 que están al día, ¿tá? Que son las que nosotros queremos trabajar para obligar a mantenimiento, como dice el Código Rural, del territorio limpio. ¿Tá? Ese es uno. Pero quiere decir que hay 5.000 que los están usando como cualquier otra cosa.
1: Como canchas de fútbol, por ejemplo.
2: Sí, no, pero en las canchas de fútbol se habilitaron finalmente. Sí. Nosotros queremos ver que se limite el que sigan avanzando las canchas de fútbol. Pero después sí tenemos 5.000 abandonadas, que lo que nos gustaba y era lo que tratábamos de negociar con planificaciones, señores, toda la logística que están tirando. Todo el transporte. Sabemos que en algún lado se tienen que mover porque hacia la ciudad fue prohibido. Sí. O sea, más allá de Rondón no pueden pasar. Sí. O sea, ¿a dónde van? Hacia el área rural. Perfecto. ¿Sobre qué área rural? Déjenos determinar nosotros que queremos cuidar lo que todavía queda de ruralidad y ustedes se tengan que instalar donde nosotros digamos, bueno, esta área es propicia por estas condiciones.
1: Es un programa entero hablar
2: Exacto,
1: de
2: Exacto, es un tema muy complejo, ¿no? Parece, no es una cosa sola.
1: Yanela Galo, como siempre, dejamos tiramos cosas arriba del techo. La próxima vez la esperamos, pero vamos a plantar un huevo para que no le agarre la lluvia.
2: No me agarró la lluvia. Me agarró el tráfico.
1: Gracias por estar. Gracias por estar con más de esta radio y obviamente te esperamos
3: mejor. Y la esperamos.
2: Sí. Y que además traje un montón de cosas lindas para decir, pero bueno, en la próxima las decimos.
1: La preparamos para.
2: Ahí va. Gracias a ustedes.
3: Ya está Correa de
1: Palo. Porque ahora tenemos música.
3: Sí, música en vivo de serie Correa de Palo.
1: Puede quedarse.
3: Una pausa y volvemos con el bloque musical de cierre. Acá más de esta radio. Ya volvemos.
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La música de Carlos Correa de Paiva, que lo tenemos acá en el estudio, que vamos a estar hablando con él ahora, que se va a presentar junto a Esteban Klisic el próximo viernes. Carlos Correa de Paiva y Esteban Klisic este viernes 29 de mayo, 20:30 horas, en el Centro Cultural Florencio Sánchez, dentro del marco Florencio Centro Musical, que es un ciclo que hemos tenido varios artistas ya aquí en el mazo de esta radio, en el este de Montevideo. Carlos Rodríguez, Carlos Correa de Paiva, que está aquí con su guitarra. Va a estar acompañado por Mateo Elding en percusión, José Pepe Gómez en bajo, Paulina Correa de Paiva, que me parece que es familiar, Micaela Costa, Paula Ventura y Isacel Jiménez en coros, y también va a estar Inés Dabarca en flauta traversa. Y recibimos de esta manera en vivo aquí en Más Esta Radio a Carlos Correa de Paiva en esta presentación aquí en Más Esta Radio.

0: ¡Bravo!
1: ¡Bravo!
0: ¡Un aplauso!
2: Muchas gracias.
1: Está con nosotros Carlos Correa de Paiva, que hace poco, relativamente poco, nació el primer hijo propio.
3: Bueno, no, ya tengo dos hijas de carne y hueso.
1: Pero tenés un hijo que es el hijo, hijo de adentro.
3: ¿Viste eso que dicen de plantar un árbol?
1: Plantar un huevo, como decíamos hoy. Plantar un árbol, un libro y un libro, disco.
3: Claro, no, en realidad es una cosa rara porque no es ni un libro ni un disco. Ajá. O sea, el formato es un libro, pero que contiene un código QR en donde vos apuntás con tu dispositivo. Ajá. Y eso te lleva a una carpeta Drive que tiene las canciones, o sea, tiene las canciones que están en las aplicaciones, ¿no? Sí, en YouTube, sí. Spotify, etcétera. Además tiene una carpetita que son bonus tracks o chapas, le diríamos. Y además en el libro tenés las letras de las canciones, tenés un cuentito más o menos de cada una de las canciones, de cómo nació, de quiénes participan y por qué los invité, etc. Y además hay unas ilustraciones, que son unos collages que hizo mi hija Matilde Correa de Paiva.
1: Es un libro familiar, entonces.
3: Es un libro, sí, mi hija Paulina Correa de Paiva, que recién la mencionaban, también canta en el disco y va a cantar el viernes en el Florencio. Está muy rodeado por las... En realidad, mi familia es bastante... Tiene una veta artística bastante interesante. O sea, siempre estuvimos vinculados con las cuestiones del arte en general. Tanto mi mujer, que es inspectora de educación artística de primaria, y se dedica... tiene conocimientos de teatro. Mi hija que hace danza y además hace... Bellas Artes, bueno, en fin, estamos por ese lado.
1: Carlos, pero vos no arrancaste, o sea, tu disco, libro, eso, ese conglomerado de un proceso de muchos años de hacer, componer, muchos. Participar.
3: Bueno, en realidad yo estoy vinculado a la música desde que tengo memoria, o sea, en mi casa, si bien no había ningún músico.
1: Eso se da, viste que se da a veces que no hay músico, sí. Pero de repente nace la beta. Pero el tatarabuelo o el tío.
3: Yo creo que más que es que eso, por supuesto, sí. Pero además de eso, vos tenés que tener una familia que te habilite el espacio para eso, para las actividades artísticas.
4: Y que te apoye, el apoyo también es fundamental.
3: Exacto, ahí va. Cuando me refiero a habilitar es que vos lo veas, que vas, por ejemplo, en mi casa no había músicos, pero sí la música era muy importante, pero. Era definitoria de los estados de humor. O sea, siempre cuento esta anécdota de un día... o sea, yo siempre digo oración, esta frase. En mi casa era tan importante la quinta de Beethoven como la conga de Katunga.
4: toda.
3: Yo estaba, venía del liceo y... abro la puerta de mi casa, siento que había mucha música así, sonando, no sé qué música era, pero bailable claramente. Quiero abrir la puerta y no puedo, y empujo así, tengo que hacer fuerza porque me doy cuenta que hay sillas, sillones, cosas que no dejan

0: Barcelona. Y mi vieja, sin parar de bailar, me dice, hay que hacer ejercicio. Eso es lo que me contesta y yo me meto para el cuarto y está. O sea, en mi casa la actividad de eso, de hacer cosas que tuvieran que ver
1: con la música.
0: Con la música, con el arte en general, estaba siempre. Y de alguna manera, bueno, los dos hijos le salimos músicos, porque mi hermano chico es baterista, por ejemplo. Está, los dos salimos para ese lado. O sea, se la jugaron. De alguna manera.
1: Bueno, y ahora vas a hacer en este ciclo que se está haciendo en el Florencio Sánchez. Con Esteban Klisich.
2: Del oeste de Montevideo.
0: De Belvedere.
1: Y bueno, es de Belvedere.
2: Él es allá, vos que es de la ciudad.
0: Sí.
1: Bueno, está allá, esto es otra cosa.
2: Bueno, es otro municipio.
1: estoy bromeando, pero justamente que es en este ciclo de artistas emergentes y consagrados, con este autor, que bueno, que me imagino que no es la primera vez que tocas y
0: también. No, con Esteban sí. En realidad, mira, yo. Esteban, nunca. Esteban es, no sé, fue profesor de todo el mundo.
1: Sí, Esteban, sí.
0: O sea, mucha gente pasó por sus manos.
1: El año pasado, no, el otro año, estuvo en los festejos de Belvedere.
2: Me acuerdo, claramente, sí.
0: Y yo no tuve la suerte de ser alumno de él, aunque siempre estuve, obviamente, admiro su obra, la escucho desde la época de los cassettes y de los vinilos. Fui a...
1: Viste que está volviendo el cassette y el vinilo, sí. Está volviendo.
0: Sí, increíble.
1: Sale carísimo ahora tener un cassette y un vinilo.
0: Bueno, justamente, me bifurco un poquito, pero para en realidad, porque yo soy de esa época, del vinilo, de cassette, entonces también, yo necesitaba esa cosa física, por eso inventé esto del libro. En realidad tampoco lo inventé yo, o sea, es Aceituna Brava, que es el sello discográfico de Fernando Ulibi, que fue donde yo grabé el disco. El loco ya había editado otro libro, disco, de Germán Klang, tecladista.
2: Sí, Germán Klang. Sí. Bueno, grabó con El Príncipe, Germán, sí, con un montón. Claro. Sí.
0: Y bueno, y él ya tenía ese formato de libro, que tenés el código QR y todo eso. Entonces me dijo, bueno, hacemos, si vos querés hacer eso. Pero bueno, sí, es verdad, es una época que ahora es como un lujo, ¿no? Tener, y bueno, y además no tenés, a veces yo no tengo dónde escuchar, tengo un montón de discos, no tengo bandeja y eso. Pero bueno, te decía que Esteban, en realidad fue la propuesta del teatro, ¿no? Hubo un llamado a fines del año pasado, donde, bueno, el que quería se postulaba, y bueno, y tuve la suerte de que me eligieran, y nada más ni nada menos me eligieran junto con Esteban, que la verdad que es un placer. Cada uno va a ser su espectáculo, ¿no? O sea, va a ser dos espectáculos en uno, en realidad, ¿no?
1: Bien.
0: Esteban va. Capaz que hay alguna sorpresita, ¿no? Pero así.
1: En primera instancia es juntar, entre comillas, emergentes.
0: Claro.
1: Con consagrados, porque son como términos muy exitistas del concepto, pero entiendo el concepto de trabajo de juntar dos experiencias de vida diferentes, está en un lugar donde algunos van a ir a ver desde la familia, van a poder escuchar a Esteban Klisich por primera vez en su vida.
0: Muy probablemente.
1: Y otra barra que va a ver Esteban Klisich se va a escucharte a ti.
0: Y también capaz que me escuche por primera vez.
1: Obvio, sí, claro.
0: Sí, no, la verdad que la idea, además el teatro es una belleza, suena bárbaro.
2: ¿Has estado ya en el oeste de Montevideo?
0: Sí, o sea, no tocando, pero por ejemplo al Florencio voy seguido, o sea, me gusta mucho. Es más, yo toqué, por ejemplo, ahora en abril, 25 de abril, toqué en la Sala Lázaro junto a Ernesto Díaz. Ajá. Y yo soy como medio fan y militante de las salas de la periferia, ¿no? Me parece que está todo bien con el centro, no tengo nada en contra.
1: Obvio, pero, si aparece la posibilidad justo con lo de la Cita Rosa.
0: Por supuesto, no lo voy a negar. Pero claramente lo que me pasa es que siento que en estos lugares se hace mucha cultura, se hace mucha cosa, y lamentablemente no tenemos como...
1: Me imagino que ya habrás tocado en la sala de Peñarol, ¿no?
0: Vos sabés que todavía no. Estoy esperando para tocar al artesano.
2: El artesano, está divino aparte del teatro.
0: Es divino, el artesano también. Fui a ver a Rubén Olivera el año pasado.
2: Bueno, pero te cuento que estuvo en una murga que se llamaba
0: A la Manga.
2: A la Manga, que sabe, en el año 90 ahí...
0: 97.
2: ¿Sabés dónde salía la murga? De acá. De acá mismo.
0: De acá. Es más...
2: Del espacio este. Claro. Increíble, 97.
0: Sí, en el año que la murga joven,

0: el encuentro de Murgas Joven recién estaba arrancando.
1: ¿Qué proceso?
0: Fue una cosa fascinante eso. Muy caótica, sonaba.
1: Como la Murga Joven.
0: Exacto. Pero muy fermental.
1: Te querías matar cuando escuchabas a la propia Murga cantar, ¿no?
0: Imagino, que fue muy...
1: Tu oído fino por como músico te querías matar.
0: Bueno, en realidad, mira, yo fui el director de esa murga. Pero por director, simplemente porque en ese
1: momento...
0: Porque
1: tocaba la guitarra.
0: No, porque yo en ese... Además de que tocaba la guitarra, yo en ese momento estaba dirigiendo grupos de tercera edad, canto, colectivo. Y bueno, me decís, vos ya estás acostumbrado a esto.
1: Claro,
0: vos vas allá
2: a dirigir core, claro, está bien.
0: Pero
1: a lo Che Guevara, vi. Nombraron un director, y yo levanté la mano por las dudas.
0: Claro. Bueno, en realidad, te puedo asegurar que, a ver, yo le tengo mucho cariño y creo que a la manga fue una experiencia muy... Uh-huh. O sea, ahí adentro, en esa barra, había gente de pesada, o sea, culturalmente pesada. Por ejemplo, está Aldo Marchesi, historiador, docente de la Universidad de la República, que se ha dedicado a trabajar sobre el pasado reciente, un tipo muy grosso. Ese integraba la murga, por ejemplo.
2: Claro.
0: Y mucha gente más, muy, muy...
1: Terrible profesor como murguista.
0: Exactamente. Pero claro, justamente no lográbamos hacer afinar eso. Claro. Solamente estábamos tan desesperados en un momento que lo llamamos al Pitufo. Le dijimos, vos, Pitufo, ¿cuánto nos cobrás para hacer un tallercito para ver si puede mejorar un poco el sonido? Te puedo asegurar que los únicos 2 días que sonó la murga impresa, que yo decía, ¡oh!, fue con el Pitufo. Después volvió la misma, pero bueno.
2: Carlos, y volviendo un poco al recital.
1: ¿Qué tipo de música? Bueno, ¿qué tipo de música más te gusta a vos?
0: Mirá, yo tengo... A mí me gusta... no tengo como un género en particular. Y si vos escuchás el disco, el libro disco, vas a ver que es como cada un gaucho de cada pueblo, ¿no? Hay cosas más folclóricas. Bueno, este tema que toqué al principio, Puede Que se llama, sí. Tiene un aire medio chacarera, medio así, ¿no? Es una canción que hicimos a medias con Inés Pierri y Gabriel Datri. Y tengo cosas más tirado al pop, esto que estamos escuchando, por ejemplo, Flaca, que tiene un aire medio... En realidad,
2: con eso... el hermoso videoclip que te filmó tu hija.
0: Sí. En realidad, mi hija fue la que me recomendó a los chiquilines de Monstruo, que les mando un abrazo porque son divinos, una cooperativa de cine que trabaja hermosamente lindo lo que hace. Y eso es un sonido más pop. En realidad me dijo la percusionista, la Chacha de León, que tocó ahí, dijo, esto es un toco. El toco es un ritmo que inventó Mateo y Chichito Cabral, que es esa cosa así como...
2: Claro, como que te hago como medio candombero, pero no llega a ser...
0: Claro, pero es muy cuadrado. Guillermo de Alén Carpinto lo define como... Es un ritmo de paso de elefante, dice. Y es un ritmo uruguayo, pero tiene mucha vinculación con el pop. Y después, bueno, yo qué sé, en el disco hay una cosa medio tanguera también. O sea, todavía no estoy muy definido.
2: Carlos, y en el concierto la gente se va a encontrar con un montón. Va a haber momentos que vas a estar vos solo con la guitarra, íntimo. Sí. Momentos con la banda.
0: Exactamente.
2: ¿Y vas a hacer alguna versión de algún otro artista?
0: Para esta oportunidad, no. ¿Mm? Bueno, en realidad sí. A ver, perdón. Vamos a ver, porque... Una de las cosas que no comenté es que yo estoy vinculado a la música desde hace muchísimo tiempo. O sea, no soy un jovencito, vos decís emergente, y es verdad, porque en realidad yo estoy recién ahora sacando este material, pero yo dirijo coros desde hace 30 años más o menos. Y en aquella época, en la época de La Manga, cuando veníamos a ensayar acá, teníamos una banda que después...
1: La vida,
0: ahí va. Y yo me volqué a la 100% de la actividad coral. Pero ahora como que retomé y volví a querer agarrar la guitarra y eso. Y lo que quise hacer es como... Ese fue el primer objetivo. Después de ahí salieron otras cosas. Pero lo primero que yo quería era que quedaran registradas algunas canciones de la barra esa que yo tenía en la década de los 90. Que eran para mí canciones muy, muy valiosas, muy lindas. Y que, independientemente de que no fueran mías. Entonces, hay canciones que no son mías, pero que no son de, como vos decías, consagrados. ¿Eh? Claro, bueno, ahí va.
1: Creo
0: no,
1: que dice el término, consagrado es el término.
0: Ahí va. Sí. O sea, son canciones de esa barra, pero que me parece, por ejemplo, El Cancionista, que es una canción que para mí es una belleza, de Gabriel Datri, y que tuve la suerte de hacer como una especie de mega combo ahí. Después, si la escuchan, porque invité a toda la gente que a mí me había marcado de alguna manera, y ahí en esa canción que estamos, nos presentamos ahora al FONAM para hacer otro videoclip, en esa canción participa medio pueblo que a mí me, o sea, me da miedo decir, empezar a nombrar y olvidarme de alguno, porque, pero es una canción que es un homenaje justamente a la composición y a la creación musical.
2: Divino. Bueno, queda la invitación hecha entonces, ya no tenemos que ir, lamentablemente, vamos a ir con un temita más de Carlos Correa de Paiva, que este viernes, Pablo, este viernes se presenta, viernes 29 a las 20 horas, en este ciclo de música del Frenesio junto a Esteban Klisich. Las entradas están a la venta en Boletería del Azario, también en Ticantel.
0: Exacto. Así que, bueno, 300 pesos y hay descuentos, 2x1.
2: Hay 2x1, amigo, Club del Frenesio.
3: Tendrías que haber invitado para cerrar el concierto a la murga.
0: Rearmarla.
2: ¿Con qué nos vamos, Carlos?
0: Bueno, vamos a hacer una canción que se llama Blues de la Bici.
2: Ajá. Perfecto. Bien. Y con esto nos vamos. Hasta la semana que viene.
3: Hasta luego la semana que viene.
2: Con Carlos Correa de Paiva en vivo aquí en Mazo de Terra.
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La conduce quien habla, Jorge Rosella, y está integrada por un equipo que componen Robert Rosella, Ana Karen Castellanos y Martín Martínez. Hoy contamos una vez más con la participación especial de Delia Morales. Agradecemos a Delia su participación. En esta propuesta nos referimos al mercado agrícola de Montevideo, MAM, y a su entorno.

0: El mercado agrícola de Montevideo, MAM, inaugurado en 1913 en el barrio Güez, es una joya arquitectónica que centralizó el comercio de frutas y verduras. El proyecto comenzó en 1906 para llevar allí a los comerciantes que operaban en la antigua Plaza de las Carretas. Con el tiempo y tras la creación del mercado modelo en la década de 1930, el MAN comenzó a perder su rol mayorista. En 2006, la Intendencia de Montevideo inició un ambicioso plan de recuperación del edificio y su entorno. Reinaugurado en 2013, el mercado funciona hoy como un paseo minorista de referencia, combinando puestos de productos frescos con restaurante, locales comerciales y servicios en un espacio de 5.867 metros cuadrados.
1: Buenos días a los oyentes. La fábrica de alpargatas inició sus actividades a fines del siglo XIX y fue un pilar de la industria textil uruguaya. Estaba ubicada en el barrio Góes, frente al mercado agrícola de Montevideo. Produjo calzado, textiles y lona y empleó a más de 1.000 personas en su apogeo de los años 50. Su edificio fue una referencia para muchas familias uruguayas y la fábrica tuvo una fuerte organización sindical, el COA, Centro de Obreros de Alpargatas. Debido a la crisis industrial, la fábrica cerró sus puertas en 1996. Las instalaciones en desuso comenzaron a deteriorarse y en parte del icónico edificio se construyó un complejo de viviendas. El local de la esquina de Isidoro de María y José Eleterra fue comprado por la Universidad de la República y reciclado como anexo de las facultades de Medicina y de Química.
0: Estamos con Rubén Cano, químico farmacéutico, ex docente, asistente académico de la Facultad de Química. ¿Cómo está Rubén? ¿Cómo anda? Bienvenido.
2: Bueno, muchas gracias, Jorge. Bien, ando bien. Espero que anden todos bien también. Así que bueno, soy Rubén, no Rubén. Mi padre
0: Perdón,
2: era
0: no.
2: un purista del idioma y
0: Sí.
2: me puso un tilde en la cédula de identidad.
0: Ah, Rubén, muy bien, muy bien. Entonces, con Rubén Cano, bien así. Cuando
2: Ahí va.
0: investigamos sobre este local, cuando investigamos sobre este local que hoy ocupa la facultad, nos contaron cómo ingresaron a él los estudiantes. Nosotros conocemos la historia, Rubén. Pero bueno, le pedimos que le cuente a nuestros oyentes que nos comparta esa historia.
2: Bueno, yo esa historia la conocí porque mi padre me la relató. Yo vengo de familia de químicos. Mi padre era químico, mi madre era ingeniera química, alumna de mi padre. el primer examen que mi padre tomó. Mi padre, para hacerse una idea, Jorge ingresó a facultad en 1942, o sea que hace 80 y pico de años. Y él conoció mucha gente de los que realmente inauguraron este edificio. Entonces tenía una serie de cuentos que eran realmente muy sabrosos porque representaban, mostraban lo que era una realidad universitaria de hace 80 años, 70 años, cosas que hoy son impensables. Entonces él relataba que cuando empieza la facultad, cuando empieza a cursar, los cursos se llevaban a cabo en el que es el edificio del Instituto de Química. Después, si quiere, le cuento un poco más o menos cómo es que nace ese Instituto de Química, que es el edificio que uno, si se para en General Flores, dándole la espalda a la Facultad de Medicina, es el edificio que está a la derecha. En el centro tiene un edificio de la década del finales del 30, principio del 40, y a la derecha tiene el edificio del Instituto de Química, que es un edificio pequeño, que claro, estaba pensado cuando había 40, 50 estudiantes y 40, 50 docentes. Entonces, cuando esto fue creciendo, obviamente quedaba chico. Y se empezó a construir el edificio central, el que hoy dice Facultad de Química. Bueno, parece, según lo que me decía mi viejo, hoy si viviera mi padre tendría 103 años. Contaba que ese edificio se termina de construir en la década del 40, pero por esos motivos laberínticos de la administración, no se había inaugurado, o que no tenía la habilitación, creo que de la intendencia. Pero ¿qué pasa? Los estudiantes ya no entraban en el viejo edificio. Entonces, bueno, como la cosa se demoraba, parece que tomaron al asalto el edificio. Se metieron por una ventana, abrieron la puerta y bueno, y así parece que fue la inauguración del edificio. Una cosa muy, muy cómica, ¿no? Que hoy de repente nos escandalizamos, pero bueno, fue lo que según él pasó en ese momento.
0: Tal vez no tenga los detalles, Rubén, tal vez
2: Sí.
0: no tenga los detalles, pero a ver, ¿y qué sucedió, si es que lo sabes, si es que qué sucedió en ese momento? ¿No tuvo repercusiones, no tuvo ninguna
2: No,
0: consecuencia?
2: no, no, no, no, no tuvo consecuencias, nunca, por lo menos nunca me relató que hubiera consecuencias, que hubiera tenido ninguna consecuencia, exacto, que hoy resulta, como le decía, escandaloso. También hay otro acto bastante parecido, ¿no? En el 59 la facultad cambia el nombre, antes era Facultad de Química y Farmacia. En el 29 es que nace como Facultad de Química, pero era de Química y Farmacia. En aquella época se le daba mucha importancia a la parte de farmacia. Todos los medicamentos se producían en la farmacia comunitaria, ¿no? En el comercio que hoy conocemos por farmacia, ¿no? No, prácticamente no había un laboratorio industrial en esa época. Entonces, la parte de farmacia se le daba un lugar central. En la formación, lo que era toda la farmacia galénica, hacer preparados, bueno, de los medicamentos que en aquella época había. Entonces, ¿qué pasa? En el 59 cambia de nombre y pasa a ser Facultad de Química. Entonces parece que en el expeditivo trámite de cambiarle el nombre, lo que hicieron fue tomaron una escalera, una botella de tiner, se subieron con un trapo y le borraron del vidrio la palabra farmacia. Cosas de esas que uno dice, qué locura, pero bueno, era lo que pasaba en el Uruguay de aquella época, ¿no?
0: Sí,
2: No,
0: entiendo.
2: no hubo consecuencias, no. Nunca me comentó que nadie le haya tirado la oreja. Le estoy diciendo que en aquella época mi padre ya era docente.
0: Sí.
2: Y bueno.
0: O sea, que sucedía, digamos, por decirlo de alguna forma, una ocupación por los hechos de ese local por parte de los estudiantes. Y nadie se hizo cargo, nadie, digamos, planteó ninguna objeción.
2: Hasta yo, donde yo sé, y mire que este cuento lo escucho desde que soy niño. Yo me crié, puedo decir, Creo que puedo decir tranquilamente que yo me crié acá adentro en facultad, pues era chiquito. Yo nací acá en el barrio, en primer lugar, nací en Agraciada, en un edificio que queda a metros de la vieja Casa Soler, hoy
0: Sí.
2: de la Corte Electoral. Y al lado había una mueblería, nací en ese edificio. Entonces yo me acuerdo que era muy chiquito. Mi madre, por un balcón que daba al fondo, me mostraba, de chiquito le diría 3 años, vio esos fogonazos que uno tiene de recuerdos de muy niño. Entonces yo me
0: Sí.
2: acuerdo, tengo la imagen de mi vieja que me tenía a UPA y desde el balcón del fondo del cuarto de ella mostraba, se veían los techos de facultad, me decía, mirá, ¿ves? Ahí trabaja papá. Y yo me acuerdo de mi viejo me traía. Y yo venía con una caja de soldaditos y me sentaba en un escritorio y me decía, bueno, vos jugá acá y no te muevas. Entonces yo me acuerdo de cosas de esas, siendo muy chiquito, me acuerdo una señora que era la que mantenía el orden en el laboratorio de mi padre, me decía, a ver, fíjese, yo tenía 5 años, póngale ahí. Me decía, a ver, decía ácido clorhídrico. Imagínese para un niño de 5 años decir eso, ¿no? Era un trabalengua, dice, ah, si no decís ácido clorhídrico, no puede ser químico. Bueno, se ve que ahí me mojó la oreja. Entonces,
0: Claro.
2: aprendí a decir ácido clorhídrico y aprendí a ser químico después. Entonces, esos cuentos, ya le digo, son los que me referenciaba a él de toda la vida. Yo toda la vida escuché esa toma al asalto de la facultad. Incluso mi viejo, estoy diciendo, póngale hace unos 10 años. Lo entrevistaron acá en facultad, ¿no? Porque, claro, él conoció a los, cuando era docente, conoció a los docentes que inauguraron la facultad. Entonces, se puede decir que por referencia directa o indirecta de gente muy cercana, tenía toda la historia de facultad en su cabeza.
0: Claro.
2: Entonces le hicieron una entrevista y él también hizo el cuento de que habían entrado por una ventana. Y bueno, y así es que empezó a funcionar el edificio nuevo, póngale nuevo, póngale comillas, porque es un edificio, ya le digo, finales de década del 30, principios de los 40. Uno lo ve
0: Claro.
2: claramente en el estilo arquitectónico, ¿no? Y que bueno, el que por mucho tiempo le estoy diciendo hasta los 2000, finales de los 90. Se compuso la Facultad de Química, era el Instituto de Química, el edificio viejo y el edificio el central, que era el edificio nuevo, hasta que el edificio de Alpargata fue adquirido y hoy por hoy lo comparte. Alpargata eran dos edificios, ¿verdad? Uno que hoy hay un edificio de apartamentos. ¿Ah? Y este edificio que hoy está compartido por la Facultad de Química y la Facultad de Medicina. Somos tipo un sándwich, ¿se acuerda de los sándwiches de Lorenzo y Pepita? Aquellos de varios pisos. Bueno,
0: Sí.
2: estamos compartiendo el edificio con Facultad de Medicina, entonces hay pisos que son nuestros, pisos que son de Medicina. Mismo el hall se comunican los dos, uno puede entrar por un lado por Facultad de Medicina, Facultad de Química. Entonces, bueno, ahí fue que empezamos a crecer, porque realmente la matrícula también está creciendo. Fíjese que si le comentaba que en aquella época, cuando el Instituto de Química era el único edificio, había 40 alumnos, y hoy tenemos unos ingresos que andan entre los 670, 650 por año para todas las carreras, ¿no? Antes también en aquella época eran dos carreras, era químico farmacéutico y en aquella época lo que se llamaba químico industrial, que después terminó siendo ingeniero químico. Y eran dos carreras y hoy por hoy tenemos licenciado en química, bioquímico clínico, ingeniero en alimentos, compartida ingeniería química compartida con la facultad de ingeniería. Ingeniero en alimentos es compartida también con otras facultades. Tenemos químico farmacéutico, bioquímico clínico. Son muchísimas carreras. Entonces, claro, no daba lugar para, ni siquiera teniendo los dos edificios, no daba lugar para toda la cantidad de estudiantes. La UDELAR adquiere este edificio, pero además estamos presentes en otros edificios universitarios. Por ejemplo, hay parte de nuestra de nuestros departamentos que están trabajando en el Clínicas, otros en el Hospital Maciel. Tenemos presencia en Pando, en el Instituto del Polo Tecnológico. Entonces, ha crecido enormemente esta facultad. Por suerte, porque se necesitan químicos en el país. Y bueno, y por
0: Claro.
2: suerte, nosotros estamos haciendo frente a la necesidad de formación de profesionales.
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0: Exacto. Rubén, sabemos
1: Sí.
0: que hay proyectos. Cuente, por favor, sobre más, ya lo estaba haciendo en principio, cuéntenos más sobre el presente de la facultad. Sabemos que hay proyectos, sabemos que hay algo relacionado con alguna reforma. Cuéntenos un poco de todo eso.
1: Bueno, como le decía, este lugar nos va quedando chico. Los edificios tienen unos cuantos años. Fíjese que el Instituto de Química fue el primer edificio puramente universitario para facultad que se inauguró. ¿Qué pasa? Era parte, en aquella época, 1908 estoy hablando, se concibió en 1904. En 1908 se inaugura como Instituto de Química de la Facultad de Medicina. Y la Facultad de Medicina fue la primer facultad para la cual se construyó un edificio, la UDELAR. Entonces, tiene un montón de años. ¿Y qué pasa? El concepto, lo que uno ve de lo que era la idea de la química en aquella época no tiene nada que ver con lo que es hoy por hoy, lo que es un concepto de un laboratorio, ¿no? Entonces, las instalaciones han quedado un poquito desfasadas en espacio y se han hecho ímprobos esfuerzos para mantenerlas al día en lo que es el punto de punto de vista de las prestaciones de un laboratorio. Pero bueno, siempre se tuvo eso presente y durante muchos años se tuvo la idea de que la facultad debía ser mudada. Para justamente tener un edificio acorde a lo que son los dictados actuales de la necesidad de formación, ¿no? Entonces se había pensado ir a la zona Malvin Norte. Hubo un proyecto también, hubo un momento en que se pensaba que se podía ir hacia la zona del Campeón del Siglo, donde está la Facultad de Veterinaria, pero bueno, ese proyecto de ir para ahí, en poco tiempo quedó desactivado porque un trabajo acá conjunto entre docentes y estudiantes de facultad prefirió la zona de Malvin Norte. Y viene hace ya 3 años, o 2 o 3 años, no quiero dar una cifra exacta porque capaz me traiciona la memoria. Hay un proyecto de la Dirección de Arquitectura de la Universidad de revalorizar estos edificios, no construyendo, no ocupando más espacio, sino horizontal, sino vertical, ¿no? Se iba a dotar de más pisos a los edificios que actualmente tenemos, se iban a modernizar. Entonces se presentó un proyecto que ahorraba una cantidad muy importante de dinero a la UDELAR. Y le daba un 25% de aumento de superficie a la vez que modernizaba los tres edificios, el edificio de Alpargatas, el edificio central y el edificio del Instituto de Química. Y crecíamos en unos 5.000 metros cuadrados y se modernizaba todo. Y todo esto con una inversión importantísima, ¿no? Porque estamos hablando del entorno de los 38, 40 millones de dólares. 38, para ser más preciso. Y bueno, y hay todo un plan de modernización, de refuncionalización del edificio, que empezaría a dar sus primeros pasos este año. Y bueno, calculamos que principios de la próxima década ya podría estar terminada la refuncionalización de los edificios y claro, dejaría laboratorios al último grito de la moda, digamos, ¿no?
0: Surge una pregunta realmente, Rubén. ¿Hay financiación?
1: Sí, esto es financiación central de la UDELAR, sí.
0: O sea, ya estaría contemplado dentro de los rubros presupuestales de la UDELAR.
1: Sí, claro, sí.
0: No
1: Sí,
0: corremos riesgo entonces de que, digamos, por un vaivén de la situación coyuntural, el proyecto no pueda caminar.
1: Perdón, que usted
0: Claro.
1: dice.
0: O sea, no corremos riesgo de que esos fondos tengan que ser, digamos, no sé, derivados a otra cosa. No, no, eso no pasa.
1: No, tendría que pasar. Yo qué sé, debería, a ver, si hay algo catastrófico, capaz que sí, pero no es razonable esperar que pase eso.
0: Bien.
1: No. Cuando se aprueba una obra de estas, se avanza, ¿no? Porque tampoco puede empezar a romper y las cosas queden a media. Porque acá va a haber que demoler estructuras, hacer estructuras nuevas. Acá va a ser un cambio realmente muy importante. Pero no, eso que usted dice no figura en la cabeza de nadie que pase eso.
0: ¿Cuándo estaría, digamos, pronto si no hay ningún inconveniente en el camino?
1: Y yo calculo que esto podría quedar pronto, a mediados de la década que viene, seguro. Y capaz que ya visualmente, principios de la década de la próxima, de la década de 2030, ya podríamos estar viendo cosas tangibles. Nosotros, por ejemplo, ya empezamos, esto, no con fondos centrales, sino con fondos de la facultad. Ya empezamos la refuncionalización del salón de actos. Salón de actos del edificio central era un salón de actos que concebido para la década del 30 del siglo pasado. Y ahora, bueno, lo reformamos todo, se cambió iluminación, audio, aire acondicionado. No había aire acondicionado, no había calefacción. Claro, en aquella época la calefacción era con radiador.
0: Claro.
1: Entonces, hoy justamente lo estamos terminando. Calculamos que a final de este mes ya lo tenemos disponible para su uso. O sea que ya estamos dando pasos en este sentido. Por ejemplo, ese salón de actos no se va a tocar porque va a quedar hecho a nuevo. Ahora, en final de abril, queda hecho nuevo. Así que bueno, nada.
0: No quiero adelantarme demasiado, pero ¿cómo sería, digamos, los lugares para que los estudiantes pudieran concurrir a clase? Porque yo me imagino algo, tal vez estoy equivocado, que, digamos, habría parte de un edificio que no quedaría sin uso temporal. ¿A dónde está previsto ubicar a los estudiantes en esa coyuntura?
1: Sí, bueno, implicaría tipo un juego de la mosqueta acá, ¿no? Porque tendríamos que ir mudándonos entre pisos de facultad. Y bueno, y se deja libre algún piso y ese piso es el que en el cual se construye y después cuando esté construido se vuelve a ocupar ese piso dejando otros libres y vamos manejándonos así. Hay que tener en cuenta que acá lo más complicado en una facultad como la de química es ese manejo de los laboratorios. No tanto los
0: Sí,
1: salones
0: sí.
1: de clase. Los salones de clase sí, obviamente necesitamos salones de clase, pero no es de repente como puede ser una facultad como derecho, ¿no? Donde el salón de clase es medular. Acá lo medular es el laboratorio. No estoy diciendo que no necesitemos salones de clase, sí, los necesitamos, pero lo importante es el laboratorio y mantener los laboratorios andando y minimizar el traslado de equipos. Porque a veces
0: Claro.
1: para trasladar un equipo, tiene que venir hasta el proveedor del equipo para hacer el traslado y volverlo a poner a punto. Entonces, todas esas cosas las tenemos que ir estudiando muy bien para minimizar esos movimientos. Que era otro tema que nos tenía preocupado cuando estaba la posibilidad de Malvin Norte, tener que trasladar equipos que salen, son cifras millonarias.
0: Sí.
1: Entonces, era un tema que nos preocupaba. Pero bueno, nada, tenemos que movernos así, dentro de facultad, dentro de los pisos, e ir haciendo ese tipo de juego.
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3: Hay amores que duran una lluvia, otros soles enteros del verano. Unos nacen como poemas de papel, o vuelan desde el alma como pájaros. Otros acaban muriendo del dolor, del amor, como en el tango.

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0: Entiendo, entiendo. Vamos a explayarnos, o le pido por favor que se explaye un poco más sobre los servicios que hoy brinda la facultad, Rubén.
1: Bueno, nosotros le decía que teníamos, cuando nacemos como facultad ya por el 29, había dos carreras, la de químico farmacéutico y la de químico industrial. ¿Ah? Entonces, la de químico industrial era una carrera que en su momento era totalmente de facultad de química. Y después se empezó a compartir con la Facultad de Ingeniería, que es la realidad actual. Pero claro, el conocimiento se va expandiendo y bueno, y cada vez van habiendo más especialidades, más aspectos diferentes de la química, lo cual tenemos que cubrir. Y hoy tenemos, por ejemplo, a estas dos carreras se le agrega el ingeniero en alimentos, que antes, cuando era solamente dos carreras, cuando era químico farmacéutico, había una materia que se llamaba bromatología, de la cual mi padre era el profesor, el titular, el catedrático. Claro, pero quedaba corto porque había un montón de otras cosas que hacían a la ingeniería de alimentos que no entraban en bromatología. Entonces fue allá que alrededor del principio de los 90, fue que se empezó a crear la semilla de la carrera de ingeniero en alimentos, que hoy es una carrera de facultad que está compartida con agronomía, veterinaria e ingeniería. Después tenemos licenciaturas en la química, tenemos la carrera de químico, tenemos la carrera de bioquímico clínico, tenemos unas carreras de tecnologías de la química, licenciado en tecnología de la química, con dos orientaciones, una hacia biotecnología y otra hacia nanotecnología. Es decir, tenemos que ir acompasando los cambios que se van dando en el mundo, ¿no? Entonces, hoy la oferta es enormemente mayor que lo que hace 30 años, nada más. Hace 30 años eran dos carreras y hoy tenemos, todas estas tendría que contarlas, pero deben ser como 10 carreras. Ya. A ver. Sí, más o menos. ¿Eh? ¿Y qué pasa? También esto lleva a que uno tenga que actualizar laboratorios. Los equipos de laboratorio cada vez son más sensibles, son más caros. Entonces, por ejemplo, la facultad hace 3 años. Realizó una inversión muy importante en un concepto totalmente nuevo, que es un laboratorio de uso general y compartido, no solo por todos los departamentos de facultad, todos los estudiantes, sino para la universidad entera puede venir acá a trabajar con equipos que son de última generación y que están
0: Qué
1: disponibles
0: interesante.
1: para estudiantes. No, está muy interesante. Me acuerdo que vino un proveedor de equipos a visitarlo, un proveedor de equipos japoneses, y nos pidió para tomar fotos porque era un concepto que ellos nunca lo habían escuchado.
0: Qué interesante.
1: Le resultó algo sumamente novedoso, porque claro, imagínense, yo tengo un equipo, ahora tenemos un país chico, tenemos una masa crítica muy pequeña. Pero bueno, la necesidad de comprar equipos de alto porte está siempre, ¿no? Porque es hacia donde va la tecnología. Entonces, yo compro eso y como somos pocos, lo tengo ahí parado, lo tengo subutilizado. Entonces, si yo lo pongo en un lugar de acceso general, el equipo no está subutilizado. Está usado en su justa medida, pero además la presencia en el laboratorio de varios grupos de trabajo, varios estudiantes, docentes, investigadores, trae un espiral virtuoso consigo porque se empieza a construir, ah, mirá, ¿y esto cómo lo haces? Mirá, yo lo hago acá, mirá, podemos hacer esto también. Entonces, se dan relaciones virtuosas que lo que hace es justamente una optimización también del uso del recurso humano, ¿no? y de las ideas. Entonces, es un gana-gana por todos lados este concepto. Es el CEFI, Centro de Formación Integral, quiere decir eso.
0: Muy bien, Rubén, le vamos a tener que agradecer todo lo que nos ha brindado. Queremos, antes de terminar esta entrevista, no olvidarnos de agradecer especialmente a la doctora Yanela Fachín, sin la cual no hubiera sido posible en nuestro trabajo previo lograr los contactos para poder realizar esta entrevista con Rubén Cano, asesor académico de la
1: Asistente académico.
0: Facultad de Química, asistente académico, perdón. Bueno, Rubén, muy amable, muchas gracias por los conceptos, muchas gracias por su tiempo.
1: Bueno, muchas gracias a ustedes y como siempre a las órdenes.
0: Bueno, nos vamos, que pasen bien.
1: Lo mismo ustedes. Hasta luego.

Soy fruto de los cerros. Mi cuna fue de piedra y mi tumba será también, sin duda, algún rincón soleado de la sierra. Nací, crecí como el clavel del aire, prendido entre las grietas de esas piedras pizarras de mi pago, de aquel bravo y arisco Lavallejo.

0: rasvolé en las tijeretas y le corté a la noche de mi pago para el recuerdo su mejor estrella. Bajé y trepé los espinazos duros de las quebradas nuestras y entre las medias luces de la tarde recorté de horizontes mi silueta.
1: Nunca más limpios los aires, nunca más claro el perfil, y ese temblor de horizontes y amarillo.

0: la miércoles, reventó Don Raboti.
1: ¿Y qué querés con la vida que llevaba?
0: Tenés razón, era un loco, se comía las barras de cereales de a dos.
1: ¡Mejor! ¡Una menos para tomar! ¡Una menos para repartir! ¡Vamos, gurizada! ¡Vamos!

A la miércoles, me parece que se me escaparon los chocolondos.

0: cantando. Sé que de llegar cantando.
1: Cuatro viajes. Allá va. Un, dos, tres, cuatro.

Canto por son o songa vale la pena. Puede cantar milongas o cantar plenas, porque la copla dice que el canto empieza cuando el canto de todos se le endereza.

hay cantor que no cante porque lo escuchen, pero la copla espera a que desembuche, porque la copla es chorro de aquella fuente donde el canto y el pueblo forman torrente, y el cantor consentido mejor se anime a cantar algún verso que lo lastime.

cante el cantor su copla de tal manera que al cantarla reviva su vida entera. Hay cantores que lucen voces grandotas, pero no cantan versos de pocas notas. Y hay algunos que cantan mejor que otros, pero todos los cantos son de nosotros.

Que se tenga por cierto, la copla dice lo que en el canto abierto finque raíces, porque verso nacido en esa vertiente vive con otros versos entre la gente. Cuando el pueblo las canta, recién empieza la vida de las coplas y su certeza.

vale más una endecha mal hilvanada que cantar coplas hechas muy bien pensadas. Nadie sabe en qué tiempo fueron paridas las coplas de mi pueblo mejor nacidas. Trillo abierto en el campo por muchas huellas, las palabras de todos viven en ellas.

0: ataque. Respirate. Ok. Vamos a controlar la cosa. La cosa, sí. Todo relajo. Relajo. ¿Qué nombre de espectáculo? ¡Está todo loco, viejo! ¿Y vos qué andás revoleando eso? ¿Qué anda?
1: Está diciendo alguien que haga relajo. Y haga relajo, mijo. ¡Está ahí atrás! Esto es para vos, pero es algo...

0: Para, no, porque la vina. Emiliano, para un poco. La gurizada está tirando soluciones para ordenar un poquito todo este descontrol que hay en la web.
1: Sí, bueno, Pelusa, pero hay que poner un poquito de cabeza. No podemos tirar soluciones
0: está,
1: por tirar.
0: Está bien, yo traje soluciones. Vos tenés que elegir. Número uno, educación. Una educación basada en compartir y no en competir.
2: Ahí tenés, clarito. ¿Viste?
0: Número dos, poquito, no... incluir al Opus Dei en las escuelas. Ojo, ahí te cambio un poquito las notas.
2: ¿Cómo es eso?
0: Porque en vez de muy bueno azote. Azote muy bueno, azote.
1: Fuerte, ¿no?
0: Número 3, cerrar todas las pañaleras, que no quede ni una pañalera abierta, todo cerrado.
1: ¿Pero qué tiene que ver las pañaleras?
0: No, ah, no, no sé, quiero... un negocio de mierda, ¿eh? No, nada. Número 4, un policía por persona.
1: Y,
0: elegí.
1: Y, ¿qué voy a elegir? La 1, un poquito de cabeza, la educación.
0: Muy bien, un policía por persona.
1: No, excelente. No, la 1.

0: acá, Gastoncito, estoy acá. ¿Sabés que estoy acá? Vení para acá. Venga, venga, mijo. Venga, ahí es.
1: Papá, papá, ¿qué es un policía?
0: Y bueno, mira, el policía es el que se encarga de la delincuencia. No solo de hacerla, sino de combatirla también a veces, sí.
1: ¿Y por qué se visten de azul?
0: Y bueno, el color azul representa la paz, la libertad, el cariño, el respeto al ciudad... Ah, no tengo ni idea. Disculpame, pero la verdad me doy cuenta, no tengo ni...
2: Para cada niño hay también un policía que los acompaña y los ayuda día a día.
0: A mi hijo los deberes se los hace él.
2: Se lo toma muy a pecho, dice.
0: Es mi deber.
3: Me sale cariño.

0: muchachos, eres Baby Rock. ¿Qué quieren también? Que arranque una butaca y se la dé para que se la tiren a la gente. Ojo, yo entiendo. Ojo, yo entiendo porque la butaca es onomatopéyica. Ya en su palabra te dice para lo que nació, porque vos cuando la tirás, ¡taca! Cuando le pegan la cabeza al objetivo.
1: Esta murga compra sus trajes en la casa de

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1: 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Vamos de vuelta.
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0: llenar el vacío que dejaste, amigo mío. Te veré luego, si es que puedo, querido amigo. Te estoy llorando, querido amigo. Te estoy llorando. Amado amigo. Nació un día como hoy del año 1962 en Los Ángeles. Tuvimos buenos momentos, dice Anthony. Mi querido amigo. Arrancamos con un doblete de los Picantes, homenajeando al padre de la banda. Grabó dos discos nada más con ellos. Fue el que tuvo la brillante idea de decir: estamos perdiendo el tiempo estudiando en una universidad donde apenas nos toman en serio por el trabajo que tienen nuestros padres. ¿Por qué no nos juntamos a hacer música? Nos gusta el funk, el rock, el heavy metal. ¿Por qué no podemos ser la mejor banda de Los Ángeles? Eso dijo Haile Slovak en 1982. Flea fue el primero en seguirle la corriente en el bajo. Y luego se sumarían un tal Tony Abrion en la batería y el señor Anthony Kiedis en la voz para formar Red Hot Chili Peppers en el año 1984. Y en 1985 sacaban el primer disco, de donde escuchábamos uno de mis temas favoritos. ¿Vos vieron lo que suena eso, no? Esto es funk duro, amigo. Funk duro, amor. Trompetas. The Brothers Cup se llama esta canción. Del Freaky Styley, que es el primer disco de los Red Hot Chili Peppers. El sonido es otro, estamos de acuerdo, ¿no? Pero es hermoso como sonaban. Eran cuatro, hacían los mismos destrozos, salían en bolas. Nada, una banda que se anima mucho. Hablo un poco acerca de Haile, porque ahora estamos recordándolo en este arranque de Ciudad Animal. Es increíble la historia de Haile. Ustedes sabían que, bueno, es judío. Él nace en Los Ángeles, pero su familia es hebrea, de la ciudad de Haifa, de Israel. Y increíblemente, Haile se rebeló contra su familia judía ortodoxa para hacer este tipo de música. Fue muy, muy criticado y muy juzgado por su familia. Yo puse hoy, si siguen el canal de Ciudad Animal, van a encontrar cuatro imágenes, cuatro posteos dedicados a este señor. En uno de ellos, donde está tocando la guitarra, yo cuento un poco su historia brevemente, resumida. Y agradezco también a la gente de Chilipedia en Instagram, en donde, bueno, yo narraba un poco acerca de su historia. Haile aprendió a tocar en clubes de blues y funk a los 16, con 14, 15 años ya había empezado a tocar la guitarra. A los 23 ya tenía formada y en acción a Red Hot Chili Peppers. A los 16 también probó la cocaína y la heroína. Estuvo preso. Golpeó a su propio padre por tratarlo de homosexual y no aceptar que no fuera a las reuniones ortodoxas pertenecientes a su familia judía. Fue varias veces acusado de drogarse y drogar a otros músicos, pero principalmente le enseñó al señor John Frusciante, y no se asusten, todo lo que sabe sobre la guitarra. Lo demás ya lo saben. Él marcó el pulso de la banda. Si no hubiera sido por él, esta banda no existiría. El padre de los Red Hot Chili Peppers revolucionó la escena de Los Ángeles y cambió el rumbo de la música de los 90. Tuvo un sueño y era hacer del funk algo más escuchable para los más jóvenes y agregarle fiesta, distorsión y letras explícitas. Unió a sus compañeros de facultad y creó sin darse cuenta una de las mejores bandas de la historia de la música. ¿Estamos de acuerdo? Mi favorita, por si no lo sabían. Si tus amigos te acompañan, es más genuino, dijo. Tiene más sentido. Es como sentirse ligero, desnudo. Ya no eres un don nadie. Todo tiene más sentido. Hoy Haile Slovak cumpliría 64 años. En el Blood Sugar Sex Magik, que salió en el 1991, primer disco donde graba John Frusciante, le dedican esta preciosa canción que escuchábamos recién, que es Lovely Man. Traducido al español, querido amigo, o amado amigo, un temazo, no de los más conocidos de ese disco, pero sí uno de mis favoritos, ¿no? ¿Cómo suena La Pulga? Vos escuchás ese bajo y a mí al menos me dan ganas de bailar, no sé a vos. Ya tengo pedidos para arrancar. Tenemos dos horitas y tenemos columna de Carolina y tenemos lo que hacemos todos los lunes, básicamente. Así que los invito a seguir escuchando Ciudad Animal hasta las 21 horas. Las vías de comunicación ya están abiertas. En un ratito les digo cómo hacerlo, cómo llegar hasta aquí. Si quieren, estoy solo.
1: Me dejaron solo, ¿vio?
0: Dijo el loro, no hay nadie. Estamos en las tinieblas. Yo me siento cómodamente, como cuando arrancamos allá por la alternativa. Desnudo, como diría Jair Slovak, me falta sacarme la ropa nomás, porque ustedes no pueden verlo. Entonces, está divino esto, pero no lo vamos a hacer. ¿Por qué? Porque estamos en el Puente FM 103.3, una radio con voz de barrio, la FM de La Teja. Y desde La Teja, para Uruguay y el mundo, estamos transmitiendo otro programa de Ciudad Animal, el 222 de la total edición y el número 4 de esta temporada 7. Me escribió el Alan hace un ratito que se copó con los Red Hot Chili Peppers y quiere seguir escuchando funk. Entonces vamos a escuchar algo de funk nacional, porque siempre viene bien recordarlos. Banda que estuvo celebrando años hace poquito, 20 años para ser exactos, de este disco y 30 de banda. Y pasó algo muy particular cuando venía en el bondi para acá, en el 306. Una situación bastante particular que les voy a narrar cuando vuelva. Cuando vuelva de escuchar a esta gran banda uruguaya. Tiene que ver con una canción de la banda, así que ya vamos a aprovechar y la voy a dejar sonando de fondo para contarles sobre un accidente. Un accidente que le sucedió a una pasajera del 306. Y me gustaría que ustedes hablen conmigo acerca de esa situación también. ¿Y cómo manejamos esa situación? ¿Cómo nos encontramos y nos manejamos en una situación así si el día de mañana nos pasa? Lo que suena desde Uruguay, ya que están sonando los Red Hot Chili Peppers, y le damos punk, funk, lo que me pedía Alan, es un tema de Snake. Entonces vamos a escuchar algo lindo de Snake, bien funkero, como es X, la canción de nuestra generación. Y dale gas.

Quería comentarles que estoy muy cascoteado del fin de semana, pero voy a intentar en algún momento cantar como estábamos acostumbrados, cantar con ustedes. Así que suban el volumen, vamos a cantar esta, ¿eh?

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Cuando pasan 30 minutos de las 19 horas, se avistan naves bombardeando la ciudad de Montevideo.

0: Capítulo 9. Memoria como un día de incertidumbre. Fue también una jornada calurosa y pesada, y el termómetro fluctuó constantemente. Yo había dormido poco, aunque mi esposa logró descansar bien. Por la mañana me levanté muy temprano, salí al jardín antes de desayunar y me quedé escuchando, pero del lado del campo comunal no se oía nada más que el canto de una alondra. El lechero llegó como de costumbre. Oí el estrépito de su carro y fui hacia la puerta lateral para pedirle las últimas noticias. Me informó que durante la noche los marcianos habían sido rodeados por las tropas y que se esperaban cañones. En ese momento oí algo que me tranquilizó. Era el tren que iba hacia Booking. «No los van a matar si pueden evitarlo», dijo el lechero. Vi a mi vecino que estaba trabajando en su jardín y charlé con él durante un rato. Después fui a desayunar. Aquella mañana no ocurrió nada excepcional. Mi vecino opinaba que las tropas podrían capturar o destruir a los marcianos durante el transcurso del día. «Es una pena que no quieran tratos con nosotros», observó. «Sería interesante saber cómo viven en otro planeta. Quizá aprenderíamos algunas cosas». Acercóse a la cerca y me dio un puñado de fresas. Al mismo tiempo me contó que se había incendiado el bosque de pinos próximo al campo de golf de Byfleet. «Dicen que ha caído allí otro de los condenados proyectiles. Es el número 2. Pero con uno basta y sobra. Esto le costará mucho dinero a las compañías de seguros». Rió jovialmente al decir esto y agregó que el bosque estaba todavía en llamas. «El terreno estará muy caliente durante varios días debido a las agujas de pino», agregó. Se puso serio y luego dijo: «¡Pobre Gelby!». Después del desayuno decidí ir hasta el campo.
1: ¡Pobre de mí! Imagínense esto en inglés, ¿no? O sea, se cumplieron 60 años de la primera transmisión de Orson Welles al mundo de esto que estábamos escuchando. Esto traducido al latino por el gran Horacio Lanzi. Pero imagínense esto en un programa de radio desde las 9 de la mañana, donde la gente colapsó sabiendo que el mundo estaba siendo invadido por extraterrestres. Imagínense la ignorancia de la gente en la década del 50 cuando se creó esta maravillosa obra llamada La Guerra de los Mundos, que fue transmitida por una señal de radio. La gente entró en pánico, se atrincheró en sus casas y los militares salieron a las calles, incluso creyendo que el mundo estaba siendo invadido por extraterrestres. Eso pasó, está marcado en la historia, un antes y un después. Hay cosas que se pueden lograr con un medio de comunicación que no se pueden lograr con otra cosa. Volvamos al tema de arranque. Ataque de pánico, Snake. Escuchábamos un doblete de Snake. ¿Por qué esta canción? No es la que pidió Alan. Alan pidió un tema de Snake. ¿Pero por qué sonó X y le pegué esta del disco Dejando Marcas? Porque tiene una historia muy particular. Si mal no recuerdo, una vez que escuchando una entrevista al Mika Budakian, bajista de Snake, esta canción está inspirada nada más ni nada menos que en su hija o su hijo, no le quiero errar, porque está en este momento no recuerdo. Pero bueno, estamos hablando de una persona muy cercana a él que sufrió ataques de pánico. La canción nos retrotrae a ese momento de la historia de la Guerra de los Mundos y de hecho Federico Álvarez, director de cine hoy muy consagrado, muy querido en Hollywood, director de Alien Romulus, entre otras películas, hizo el videoclip de Snake. Ese videoclip le abrió las puertas a Fede Álvarez a Estados Unidos, por ejemplo, donde los robots invaden la ciudad de Montevideo. Está en YouTube, lo pueden ver. ¿Pero por qué ataque de pánico? Porque ataque de pánico es, claramente, la letra narra lo que sufre una persona al sufrir un ataque de pánico. No el ataque que puede sufrir la ciudad si se entera que están los robots acá en la vuelta. Bueno, resulta que esta persona, muy querida por Micael, sufría ataques de pánico. Y viniendo para acá en el 306, una chica pegada a la ventanilla del lado izquierdo del 306, en los asientos preferenciales, sufría un ataque de pánico. Y la gente lo único que hacía era quedarse en el lugar. Estamos hablando de un 306 que viene de Parque Roosevelt, ¿no? Hacia el cerro. La gente no se movía. No se movía del lugar. Atestado el bondi, en vez de la gente hacer espacio y circular hacia el fondo, como dice el chofer, al fondo que hay lugar, lo único que hacían era, obviamente, abrir las ventanas, sí, porque una persona con ataque de pánico necesita aire, pero se acumularon atosigando a la pobre muchacha, que estaba acompañada por su madre y que le dio unos disparos de salbutamol o alguna otra droga, claramente, bucodilatador, ¿no? Unos disparos. Empezó a llorar, empezó a gritar y hasta, sin mentirles, no sé si no llegó a convulsionar en el asiento cuando por fin la gente se dio cuenta de que había más espacio en el ómnibus y abrió espacio para esta muchacha. Que obviamente siguió viaje en el 306 hacia el cerro cuando yo me bajaba acá en la esquina de la radio. Yo me pregunto, qué mal que estamos, loco, qué mal que estamos, qué nos está pasando como sociedad. ¿Acaso no sabemos que una persona que sufre una enfermedad así necesita espacio? ¿Necesita que no la observen como si fuera un bicho raro? Los adolescentes riéndose, burlándose, mirándola como si fuera un insecto retorciéndose. Les dejo la pregunta picando. Les dejo la pregunta picando. ¿Qué hacen o qué harían ustedes si ustedes o alguien que está con ustedes se siente mal en la calle, en el transporte, en un lugar público? La respuesta no la piensen mucho, ¿eh? Díganme lo primero que se les venga a la mente, porque la respuesta habla claramente sobre cómo ustedes son, cómo ustedes se manejan ante una situación así. Y este programa está hecho para no solo pasar música y hablar de música, sino también para fomentar la comunicación y debatir y filosofar entre todos. La Ciudad Animal sigue hasta las 21 horas. Tenemos un montón de cositas para hablar, tenemos un montón de cositas para hacer. Las vías de comunicación ya las saben, pero si no las tienen, se las digo. 096-660-864. Siempre puede haber algún oyente nuevo del otro lado, así que le mandamos un besito y decirles que este programa trae suerte. Desgracias, pero suerte. Desgracias con suerte. La temporada número 7 de La Ciudad Animal. 096-660-864. Repito, 096-660-864. El WhatsApp Animal. El Instagram de nuestro programa es ciudad-animal-uy. Así movemos el algoritmo. También tenemos página de Facebook. Hace bastantes años es Ciudad Animal en Facebook, la fanpage, para que nos compartan o etiqueten en cosas que tengan relacionadas a bandas o artistas. Y por supuesto, para no quedar afuera, también tenemos que subir nuestro contenido a algún lugar y se me ocurrió subirlo a YouTube y a Spotify. Así que en algún momento ponen Ciudad Animal en YouTube y algo les va a aparecer con respecto a nuestro programa. Y en Spotify pueden encontrar todos los programas de la temporada 3, 4, 5 y algunos de las 6. Ya vamos a ir actualizando lo que es Spotify. Llegué a un trato con la mafia que lo maneja. Y bueno, hablando de eso, ya tengo el tema para seguir. Con la mafia que lo maneja y bueno, llegamos a un acuerdo y no me van a bajar más programa. ¿Por qué? Porque no voy a pasar más música de bandas que Spotify me censura. Así que váyanse, pero bien, ¿eh? La hicimos, dijo un amigo. Lo hicimos, dijo Dora. Hay que seguir adelante, hay que seguir con el programa. El tiempo es tirano y no tenemos auspiciantes para bancar 4 horas. Le mando un abrazo gigante al Oso, a Martín Iriarte, a Omar de Pauli, a Fabri, Edwin y a todo el equipo del Puente FM, a Alan, a Tincho, a todos mis amigos y hermanos de la Mesa Roja, a todos los programitas que están y que van a empezar acá también en la transmisión del Puente, porque esta es una radio con voz de barrio y este año se vienen cositas muy lindas a esta radio. Programas nuevos, gente divina y por supuesto la solidaridad que nunca falte. El 19, el próximo domingo, Es la primer fonoplatea del Tejano abierta al barrio, con entrada gratis, un montón de artistas, cantina y una causa divina, que es ayudar a Giovanni, un nene que la está peleando, que la está sacando adelante su familia. Así que tenemos que venir a apoyar a Giovanni. Va a estar el equipo de la radio acá dando una mano, agasajándote y dándote mucho cariño. Por otra parte, también quiero decirles que tuvimos un fin de semana muy movido, anduvimos por varios lados. Pasaron muchas cosas, fuimos a toques y celebramos mi aniversario 26º. Se dice así. Una mierda, el rock cumplía 106 años. 36 años de, bueno, molestando, como es costumbre. Y bueno, las cabras locas, al firme. Salieron, hicieron destrozos, gritaron, comieron y bebieron. Al ritmo de música bailable en un boliche muy conocido de la noche montevideana. También vimos rock en vivo y también hubo solidaridad el viernes en la Galería de London, de eso les voy a estar contando a la vuelta. Tenemos mucha música y muchas anécdotas para compartir. Como les dije, hoy me dejaron solo, pero no porque yo lo haya querido o porque haya pasado algo malo, sino porque no pudimos coordinar y esto va a pasar en algún momento en la temporada 7, así que no se alarmen, en algún momento me van a tener que soportar a mí, solo, como el loro, por 2 horas. Diría el Mati, este tipo no para de hablar, yo en algún momento me callo, los dejo disfrutando de música y nada, y los espero también para que me pidan cosas, me sugieran cosas. Vamos a escuchar una banda que a mí me gusta mucho. Gracias, Marcelito Fontanini. Vamos a escuchar una banda que a mí me gusta mucho y que tiene que ver con lo que les estaba contando de Spotify. Spotify nos censuró, a nosotros nos sacó pila de programas que no voy a poder recuperar nuevamente porque ya no los tengo. Quedaron en el servidor de otra radio. Y varias bandas pasaron por eso y en un momento del año pasado se cansaron y sacaron todo el catálogo de Spotify. Entre ellas, la mejor banda australiana para mí en este momento, una banda que apostó a un género musical que estaba muerto y decidieron agregarle tintes de rock electrónica, rock alternativo, un poquito de noise, un poquito de grunge y, por supuesto, unas audiovisuales maravillosas. Estoy hablando del Rey Lagarto. King Gizzard and the Lizard Wizard, viajamos hasta Sydney. Es pesadito, es oscuro, pero les va a gustar porque también habla de cosas muy lindas. La banda es King Gizzard and the Lizard Wizard y el tema se llama Gill Monster.

a la vuelta, porque estamos muy, muy, muy a tono, se viene un poquito más de Under Up al aire por esta temporada 7. Nuestra sacerdotisa del metal que nunca nos deja pata, Carolina Jiménez. Quédate ahí.

Ustedes sabían que yo estoy mal, yo estoy bastante tomado, ¿no? Soy una persona bastante afectada mentalmente. Vieron que la banda en el estribillo dice Gila, Gila, Gila, ¿no? Cantaba en inglés, Gila en inglés, ¿no? Como una especie de dragón, el Gila. A mí me hizo acordar esta canción, fuera de joda, la primera vez que la escuché, comparándola con una canción muy bizarra que conocí hace unos años por un ex compañero de radio, que es una versión, una linda versión, de un clásico de la música, de un gran músico, en otro país y en otro idioma. Estoy hablando de una versión de Thriller de Michael Jackson. Tiene un video formidable, lo pueden ir a buscar a YouTube claramente, de Thriller. Ponen Michael Jackson, hindú, y les va a aparecer esta joya. En un momento de la canción, el Michael Jackson hindú dice algo muy parecido. Yo les voy a poner un poquito para que disfruten de Thriller, Gila, hindú. Gila, ¿vieron qué dice? Estamos de acuerdo, ¿no? Gila. Gila. Gila. Gila. Gila. Estos sí son la India, por las dudas. Escuchen ese pianito, ese tecladito.

Está de mazo, ¿no? Está, volvemos con Guinguiza porque me van a matar. Voy a... Le voy a generar un leucemia.

música ahí escuchábamos y conocían también a Michael Jackson hindú. Ahora sí, no hablo más, se quedan con la sacerdotisa del metal, la que sabe del tema. Yo no sé nada de metal, siempre lo digo, soy un atrevido. Se quedan con ella, hoy tiene una linda columna para compartir con todos. Sírvanse algo rico, es lunes, pueden peludear discretamente, dijo. Adelante, Carolina.

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0: Bienvenidos a un nuevo segmento de Under Up en esta séptima temporada de Ciudad Animal. Aquí Carolina Jiménez, la sacerdotisa del metal, encendiendo los motores en este 2026. La sangre galopa sin fronteras y hoy el fuego del rock, el punk y el metal van a hacer temblar los parlantes. Quédate ahí, que ya arranca el incendio. Gracias, gracias, gracias a todo el equipo de Ciudad Animal por bancarme. Al Puente Radio 103.3 de Uruguay, gracias a Choice Radio de Capital Federal y gracias a Ser Metal de San Martín de los Andes, Neuquén, nuestra Patagonia hermosa que nos están arrebatando. Pero nunca van a robar nuestra esencia, porque somos rebeldía, porque somos el under, arriba el under.
1: Hola, hola, muy buenas, yo soy Federico, soy bajista y vocalista de la banda de thrash sanjuanino Amalgama. Un saludo grande para todos, en especial para Carolina, mi gran amiga de hace muchos años, y todo su programa de Under Up. Saludo para Rocco, del equipo de Ciudad Animal de Uruguay, para Choice Radio de Capital Federal y FM Ser Metal de Neuquén. Espectacular, ahí los Amalgamas vamos a estar sonando con nuestro tema el 38, que viene en el primer disco La Violencia Reinará. Somos una banda de 15 años trabajando sin parar, sin descanso. Así que se nos puede encontrar en nuestras redes sociales como Amalgama San Juan en Spotify, Amalgama San Juan en YouTube, nuestro canal de YouTube, redes de Instagram, redes de Facebook, en fin, en todos lados. Amalgama Thrash Metal Sanjuanino para todo el país, para todos. Abrazo grande, aguante el heavy metal por sobre todas las cosas. Sean felices, abrazo grande para todos.

Así pasaba el 38 de Amalgama, y como me gusta mucho Amalgama y quiero que ustedes también lo conozcan, les dejo la canción Soldadito Represor.

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0: Vamos a la tasa de interés en moneda nacional, 181 días, 144%.
1: Letras de tesorería en dólares a 12 meses, 3,25%.
0: A 12 meses también en marcos alemanes, 3,625%.
1: Cotización del dólar en el mercado intercambiario, 4,300 y 4,305.
0: Pizarra, 4,28 y 4,40.
1: En la Argentina, 0,998.
0: En Brasil, 206 cruceiros reales.
1: Vamos a la cotización de las principales monedas de Europa ante el dólar.
0: Libra esterlina, 1,4805.
1: Marcos, 1,7020 por cada unidad norteamericana.
0: Francos, 1,4805. 49.50.
1: Yen japonés 106.80.
0: EQ 1.12.90.
1: Índice industrial Dow Jones 3.694.24.
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